Está la de Dios, ¿cierto, colega? Está la de Dios, ya. 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Un día primaveral el día de hoy. Mucha gente andaba ya pura polera. Ya van a llegar las heladas, ahí los quiero ver. Gracias por estar con nosotros. Usted que va manejando, maneje con cuidado, maneje con precaución y a la defensiva. La diferencia, Vicente Fernández, en las vivencias mexicanas.

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Continuamos con la buena música de las vivencias mexicanas.

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Continuamos con la buena música de las vivencias mexicanas.

Hoy estamos llegando al final de nuestro programa y día viernes, ¿eh? Claro. Bueno, tiene una dedicada a los padres, una mexicana dedicada a los padres. Ahí estamos escuchando otra. Ay, ay, ay, ay, ay. Busquemos una que esté dedicada a los padres. A ver, a mi padre. A mi padre es una canción mexicana. A mi padre, a ver. A mi padre. Tan, dar, ir, ir, ir. Búsquemelo ahí. Ya. Eric Claro, mi padre. Alejandro Fernández, mi querido viejo. ¿Qué falta me hace mi padre, Antonio Aguilar? Esa voy a buscar. ¿Qué falta me hace mi padre? ¿Qué falta me hace mi padre? Lupita Aguilar. Ya, con la Lupita Aguilar. Ya. Perfecto, ahí le vamos a colocar eso. Agradecerle la tremenda sintonía y recordar que hoy día es el día oficial del Papa. Ay, el domingo el día comercial del Papa. 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Charrito, que tenga una buena jornada también, disfrute con sus hijos, si lo van a regalonear, vaya a verlos. Y le lleva alguna cosita a los niños también. Eso, muy bien, muy bien, muy bien. Pórtese bien. Que no lo quiero ver funado después por las redes sociales. Si no, yo le voy a poner me gusta, me encanta. Y oh, va a quedar la escoba. Ya. Gracias por estar junto a nosotros. Y ustedes que tienen a su papito, abrácenlo. Y si no lo tiene, cariños al cielo. Para que también puedan ser parte de esta alegría. Si bien sabemos que es comercial todo esto, pero igual. Da pie para reconciliación, en muchos casos para reconciliar. Muchas familias, a veces hijos con los padres están enojados, no se hablan por un tiempo, es hora de acercarse, de abrazarse, de pedir perdón, aunque a lo mejor usted no sea el responsable, pida perdón, pida disculpas y abrace a su viejo. Ya, listo, hoy me bajó la nostalgia. ¿Qué falta me hace mi padre? Es lo que vamos a escuchar en la voz de Lupita Aguilar. Nos reencontramos, Dios mediante, el lunes, si él nos dispone otra cosa. Chao, chao, chao, chao.

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2: Son las 9 en punto.
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están, queridos amigos y amigas? Iniciamos este nuevo episodio del Fiesta Mix para todo Chile junto a la red Archi de emisoras. Les habla y saluda Ismael Pereira Calderón, listo, dispuesto para acompañar a cada uno de ustedes con nuestra fantástica programación que hemos preparado acá, en tu radio emisora favorita. Y además en un día muy, pero muy especial, porque se celebra el Día del Padre. Originalmente es unos días antes, pero siempre se cuadra a un domingo. Y este 21 de junio es el día donde se celebra a papá. El decreto oficial lo deja, como les dije, el 19 de junio, pero ya tradición comercial y familiar, el domingo, tercer domingo del mes de junio, con reuniones, celebraciones, y espero que cada uno de los papitos, me incluyo, estemos pasando lo increíble, lo pasemos bien, lo celebren, y también los que puedan celebrar a su padre, no celebren también, y bueno, pasemos una tarde y un momento muy especial. Hoy tenemos un programa cargado de excelentes canciones que comienzan de inmediato en nuestras señales, todas las señales en Chile, con los Potros del Sur para ponerle ritmo a este Día del Padre, el Llanero de Ñuble, los Charros de Luchito y Rafael, bienvenidos, bienvenidas, feliz día papá, y acá comienza el Fiesta Mix. Yeah.

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1: Una vez más celebramos el Día del Padre acá en el Fiesta Mix en todo Chile. Espero que así sea para cada uno de los papitos que están escuchando. Obviamente que sí. Obviamente que sí. Bueno, los saludamos. Si no nos ha llegado el saludo, saludamos y los papitos que están en el cielo, que también son recordados con mucho, mucho cariño. El Día del Padre es una festividad que se celebra en honor a los padres, sí, nuestros progenitores. Su día de celebración varía según el país y costumbre. Algunos países lo celebran un día que corresponde a la tradición religiosa y otros se han establecido en una fecha basada en el calendario civil. El Día del Padre lo celebramos acá en el Fiesta Mix en todo Chile, con buena música que continúa en este capítulo. Así que papitos, a bailar. Noche de Brujas y luego Américo. Estás en el Fiesta Mix.

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1: Estás celebrando a papá, te acompañamos con una excelente programación. Vamos de inmediato con Sebastián Almendras, luego Los Gatos Negros y Grupo Explosión. Es el Fiesta Mix que te acompaña junto a la red Archi de Emisoras, programa de Master Media, el sello de la música.

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1: Celebramos el Día del Padre acá en nuestro programa. En la tradición católica se conmemora originalmente el 19 de marzo, Día de San José. Y muchos países europeos y también iberoamericanos han adoptado la fecha norteamericana. En Estados Unidos, el Día del Padre fue instituido en el estado de Washington en 1910. Vamos a la música, seguimos celebrando a papá en este día con Sandy Papo. La hora de bailar, la hora de bailar está...

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1: Y tú estás celebrando a papá, celebra a papá como corresponde, con buena música y la compañía que te entrega el Fiesta Mix. Vamos con más canciones. Líderes de Chile llegan a amenizar esta celebración. En esta semana celebramos a papá en todo Chile.

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1: Más y buenas canciones para acompañarte es el Fiesta Mix celebrando a papá. Vamos con la Sonora Malecón y luego Yolito y su compa a bailar, a disfrutar y a pasarlo increíble.

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1: Y como hoy estamos celebrando el Día del Padre, tenemos canciones para papá. Así es, y esta que es muy bonita. Los Tigres de Parral, Padrecito, Padrecito. Y luego Los Flores de Rucalhue, Mi Padre, Mi Amigo. Celebramos a papá en su día, en el

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1: Más éxitos y buena música para acompañarte, porque celebramos a papá en su día en todo Chile junto a la Red Archie de emisoras y junto a Master Media, el sello de la música chilena. A bailar, a disfrutar, a papá. En este día escuchamos a Mar Azul, Yo Tomo.

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1: Pero qué buena música para pasarlo genial, es el Fiesta Mix. Vamos con los Charros de Lumaco, luego los Pincheres del Sur y los Tucas del Sur. Buena música para celebrar a papá en este día. Felicidades a todos.

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1: Esta celebración continúa y lo hacemos ahora con la Gran América Junior y los Vikings 5. Celebramos a papá, es el Fiesta Mix en este capítulo especial en todo Chile.

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1: Pero qué canciones más alegres para acompañarte. Es el Fiesta Mix en todo Chile, junto a la red Archie de emisoras, celebrando a papá en su día. Vamos con los Llaneros de la Frontera, luego los Luceros del Valle y los Manantiales, para seguir disfrutando y pasándolo increíble en este día de celebración.

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1: Canciones alegres para celebrar a papá en su día. Estás en el Fiesta Mix junto a la red Archi de emisoras. Síguenos en las redes sociales, @mastermedia_chile, @mastermedia_chile en Instagram. Ilegales llega con Taki Taki Taki Taki.

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1: Señoras y señores, nuevos lanzamientos en nuestro programa. Vamos con Sabor y Pasión de Chile, No Digas Nada. Luego, estreno también, Grupo Gavilanes de Chile, No Quiero Verte Llorar. Y Grupo Fuerza Brava, El Lujo de Tenerte. Lanzamientos acá en nuestro programa. A subir el volumen de forma exclusiva. Estás en el Fiesta Mix en todo Chile, junto a la red Archi de emisoras. Así que dale volumen y a disfrutar.

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1: Sigue los éxitos y buena música. Vamos con Chumbeques y este mix de grandes canciones. Estás en todo Chile con la red Archi de emisoras escuchando el

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1: Mira qué buena música para seguir pasando lo increíble, señoras y señores. Ya saludaste a papá, sigamos celebrando a papá como se lo merece. A mí ya me saludaron. Escuchamos a los niños de Chile para seguir pasando lo increíble.

0: Y así llegamos al final de este capítulo del Fiesta Mix. Soy Ismael Pereira Calderón, arroba Ismael DJ Retro en redes sociales. Nos encontramos pronto. Sigue conectado junto a nosotros para escuchar buena música en tu emisora favorita. Que estén todas y todos muy, pero muy bien. Chao, chao, chao, chao.
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0: Son las 12:06.
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2: Son las 12 y 59 minutos.
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2: Son las 3 en punto.
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1: Son las 5 con un minuto.
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1: Son las 5 y 59 minutos.
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0: Son las 6:23.
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0: Son las 7 con 2 minutos.
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0: Son las 7 y 27 minutos.
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1: Son las 7:57.
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8: Mm.
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0: Prieto, Prieto. ¿Cómo estamos con los controles, Benito? Prieto, Prieto. ¿Estamos bien ahí o no? ¿Estamos saliendo ya, Benito? ¿Estamos listos, no, Benito?
1: ¡Buenos días! ¡Buenos días! ¿Cómo están ustedes? Gusto de saludarles en esta jornada maravillosa, linda, estupenda, lluviosa. Déjenme apretar un botoncito por acá. ¡Hola, hola!
2: ¡Hola, hola! ¿Cómo están? Saludamos a toda la gente que nos ve a través de las pantallas de la televisión. No sabemos cómo llegamos, pero llegamos hoy día. Es que el viento, la lluvia... ¡Oh! El piso resbaladizo, los shorts cortos, me equivoqué de pantalón, en vez de venir con los pantalones largos, me vine con los pantalones cortos, me tuve que devolver. ¡Uy! Me pasó de todo hoy día. De todo. ¿Cómo están? ¡Bienvenidos! ¡Buenos días! Arriba, mamita, arriba, papito, son las 8:07. Usted que tiene que salir a trabajar. ¡Uy! También saludamos a los peques, a los lolos. Que hoy, fíjese que... ya partieron sus vacaciones. Estamos disfrutando de nuestros lolitos en la casita. Fíjese, qué alegría más grande. Qué alegría más grande tenerlos ahí ya. Después de un semestre de pruebas exigentes, tal vez. Donde ya cumplieron con su misión. También saludamos a los profesores. Saludamos a los profesores que también están de vacaciones. Partieron las vacaciones los profesores. ¡Ay, me quiero puro olvidar del colegio! Y otras tal vez ansiosas. Y ansiosos los profesores. Quiero que vuelvan. Quiero que vuelvan los niños a clase. Quiero estar con ellos. Quiero disfrutarlos otra vez. Es cierto. Ya, oiga, entonces saludamos a todos ellos, a todos. Y a usted, mamita, a usted, papito. ¿Cómo está la abuelita más linda de la casa? ¿Cómo está mi abuelita linda, preciosa? Mi abuelito lindo, precioso, los saludo también con cariño. A los cuidadores y a las cuidadoras también las saludamos. Porque estamos partiendo... En la sala de controles está Benito Carmelo Cepeda Basualto, el astronauta de las comunicaciones. Le doy un aplauso. Le doy aplauso porque trajo pan para dos. Así que hoy día vamos a compartir, vamos a tomar un rico desayunito. ¿Ya? Porque tan rápido que me vine mi bicicleta voladora, mi bicicleta rosada, fíjese que alcancé a frenar y entrar ahí en la línea del tren. Por suerte no venía el tren. Y cierto, y me vine para acá y la dejé mi bicicletita ahí afuerita. Cuando salga el sillín, va a estar todo mojado el sillín. El sillín. Ese. Así que buenos días, bienvenidos. Nos vamos al siguiente tema musical cuando ya son las 8:09. Saludando a la gente que nos ve por la televisión.
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0: 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Ahí estaban los Bravos de Chile con este tema del año 2022. Este mix del recuerdo bonito, bonito, bonito. Para acompañarles, le vamos a dar el número telefónico para que usted se contacte con nosotros.
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0: Ahí está el número para que usted se comunique raudo y veloz.
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0: Ahí, ¿qué le parece? Ah, los números telefónicos para usted, para que usted se comunique y pida sus cancioncitas tempranito, tempranito. Mañana se celebra el día más bonito, es el día del papito. Ya, para que mañana, ¿cierto? Usted lo pase bien. Hoy día tiene que saludar a ese papito amoroso, tierno, que está con usted, que la acompaña. A usted, niñito lindo, precioso, a usted, niñita, ¿cierto? Y saluda a su papito también, acuérdese. Hoy día los vamos a saludar desde tempranito. Ah, le vamos a decir, ¡hola, papito! Y ahí nomás. Hasta ahí nomás vamos a llegar con el saludo, ¿ah? Para que usted aproveche de saludarlo también a su pairecito. Oiga, claro, sí, ¿qué estamos con Benito? Fíjese que vamos a tomar un rico desayunito. Benito trajo el pan francés. Tenemos... de chancho, jamoncito de chancho, para andar olorosito más ratito, dando besos a los papitos. ¿Ah? Así que, para que ustedes también, ¿cierto?, tomen desayunito y se acompañen de la radio. Levántese, levántese, estamos ya partiendo la jornada. Hoy día usted que tiene que salir a trabajar, todavía no le dan las vacaciones, así es que arriba, arriba, arriba, arriba, a levantarse con la buena música de la radio Vía 7. Transmitiendo para Cauquenes, para Parral en el 106.1, para Retiro también, para el sector de Los Marcos, allá en Radio Salca de Los Marcos en el 107.3. Así es que estamos en todas partes y estamos en todas las plataformas también. 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Aproveche entonces de mandar sus solicitudes de canciones en esta jornada bonita. Hoy día me voy a llamar, fíjese, Lolito sin vacaciones por mal portado de la radio. ¿Cómo la encuentra? Es que no me dieron vacaciones a mí mismo y yo... Esto me pasa por llegar tarde. La junta, la mala junta, la mala junta. ¿Ah? Entonces, tenemos que nosotros, ¿cierto? Portarnos bien para que nos den las merecidas vacaciones. Nos vamos a un temita musical, ¿les parece? Los Rancheros de Plata. Vamos con un temita de Los Rancheros de Plata. 8

0: Ahí estaban los Rancheros de Plata con esa canción del año 2017, de nuevo tú, acompañándoles 8:22. Hoy día estaba viendo, ¿cierto? Por la ventana, está fea la cosa, está fea la cosa, bastante fea, fea, fea.
1: Y Boston.
0: El día me refiero, el día está feo. Está feo, feo, feo el... Ya, vos Benito, córtalo. ¿Sabe cómo vamos a tener las temperaturas? Hoy día las vamos a tener, pero... ¿Se imagina usted? Mire, a esta hora tenemos 9 grados de temperatura. 9 agradables grados de temperatura. Pero los cielos están cubiertos. Está cayendo una lluvia leve también sobre la ciudad. Por la tarde, estas nubes, fíjese que se van a disipar, se van a ir... Nos van a acompañar hasta como las 4:15:20. ¡Hola, hola! ¡Están tocando la bocina afuera! ¡Saludamos al amigo que tocó la bocina! Oiga, y vamos a tener, fíjese, los cielos en la tarde como despejados. Como a esa hora que le dije yo, las 4:15:20, vamos a tener más o menos despejación de cielos. Y lo otro que le quería comentar de que vamos a estar helados. Va a estar helado, Juan. Va a estar helado la cosa. La máxima no va a llegar más allá de los 14-15 grados. Así es que también para usted, mamita, para usted, abuelito, para usted, abuelita, si no tiene nada que hacer, no salga. Quédese en la casa. Tenemos que cuidarnos unos con otros. No podemos andar resfriados. Resfriados, perdón, mire, me estoy hablando hasta... no podemos resfriarnos, tenemos que cuidarnos. Para no ir, porque uno va a la urgencia, va a un hospital, va a un Cefam, va a una parte. Se puede pegar un virus, se puede pegar cualquier cosa. Entonces, no, cuidémonos, cuidémonos. La salud es lo más delicado. Bueno, y la losa de mi casa también es delicada, he quebrado como 4 platos. Pero no estamos hablando de la losa, chiquillos, no estamos hablando de la losa. Estamos hablando de la salud. ¿Sabe que la ETA no me deja salir ahora? Por eso me llamo Lolito sin vacaciones. Se me cayó un plato que ella quería tanto. Ya no lo quiere mucho porque se hizo pedazo. Pero son cosas que pasan. Yo sabe que me sentí mal el momento que se me quebró el plato. Pero yo se lo voy a recuperar. Injusta, te voy a recuperar ese plato. Sé que era el último plato que quedaba de la casa, pero lo voy a recuperar. Y ahora, ¿qué es lo que ando haciendo? Puro, pasando el chancho, pasando virutilla. Me pongo mi delantal rosado, mi pañuelito a mi cabello para que no se me ensucie con el polvo. Y cierto, y ahí estoy como ceniciento, fíjese, así me tiene, por culpa de un plato. Y más encima no he sabido nada de estos bonos de gas y toda la cosa, me dice, ¿y el gas? ¿Cuál gas? ¿Cómo no sabéis del bono? Me dijo. No tengo idea, pues justo si tú no me dejas ver tele, escuchar radio, no una cosa. Pero anda a averiguarte al tiro cómo se hace para el tema del gas. No tengo idea, yo sí que hicieron el trámite ustedes o no. Ah, para que me iluminen cómo se hace este trámite, porque la ETA me dijo yo que era un gas. La próxima semana, si no está el gas aquí, va a haber otra persona que tampoco va a estar, me dijo. Uy, así que si me ayudan con el tema del trámite del gas, no sé qué hay que hacer ahí. Si tienen celular también, porque como no tengo celular, no tengo nada. Uy, perdón. Hola, hola, otra vez. Saludamos a las pantallas, estamos saludando a la tele. Sí, es que tengo que apretar una tecla aquí, chiquillos, para que... Y ustedes nos puedan ver, ¿cierto? Puedan ver mi pelito lindo. Miren mi pelito por la tele. ¿Cómo se ve mi rulo? ¿Ah? Y mi sonrisa, Pep. Mire, mire. Cuidado. Póngase los lentes ahumados porque me voy a reír. A ver, póngase... La máscara de soldar no va a hacer mucho el brillo. A ver. ¿Ah? Ya. Para la gente de la tele, ¿ah? Ya, vamos a las canciones, chiquillos. Me avisan sí como el trámite porque tengo que llegar yo con gas. La próxima semana tengo que tener un gas. Si no, lo compro nomás. Hago tira el chancho otra vez. Se acabó el día del padre. Sacrifico la plata del chancho nomás. ¿Qué le voy a hacer? Si nacimos para sí, tenemos que morir para sí, no para acá, otro. ¿No?

8:30, arriba, arriba, arriba, a levantarse, a despertar, porque la jornada sigue y sigue y sigue. Hoy tenemos que trabajar, hay que ir al comercio, hay que trabajar en el colectivo, en el microbús. Así es que nosotros les estamos acompañando para que se levante con energía. Usted que es de Parral, usted que es de Retiro, de Villaseca, de Los Cristales, usted que está viviendo en la Quinta Norte, Quinta Sur, le estamos saludando. En la Secta también, en las Motas nos dicen por acá, saluda a las Motas, me dice Benito. ¿Qué pasa con las Motas? ¿Ah? El cascajo, me dice Benito ahora, mire. Bueno, espéreme, Benito, es que se me olvida esto, espéreme, tengo que cambiar la pantalla. Ahí sí. ¿A dónde también? A saludar al cascajo, me dice Benito. Ya, saludamos al cascajo. ¿Qué más? ¿Qué? La puntilla, se acuerda él. ¿Qué más, Benito? Aprovecheme, aprovecheme. ¿Ah? Los... Ya los saludamos, los cristales. ¿Cuál otro, Benito? Parece que usted recorre por aquí cerquita. Wimeo. Saludamos a Wimeo. Los Marcos. Yojinko. Ya, saludamos a toda la gente linda que está en sintonía. Si se me escapa alguien de algún lugar, me avisan. Oiga, saludamos también a Arturo. Uy, me salió. Perdón, me salió un gallito. Saludamos a Arturo. Dice. Arturo dice: ¿me puede tocar el tema Flor de las Flores? Arturo Gutiérrez de la Aguada. En sintonía también. Le mandamos un gran saludo y un gran abrazo a toda la gente del sector de la Aguada. Porque tenemos que, ¿cierto, chiquillo? Tenemos que saludarnos entre nosotros y tenemos que ayudarnos entre nosotros, fíjese. Tenemos que, porque, perdón, viene, se han visto tantas cosas, al final, mire, están regalando gas en el país. Se están viendo cosas que nunca antes se habían visto. Ay, me trapiqué tanto por estas cosas, oiga, tan... Es importante que nosotros... reconozcamos, hay cosas que... No, imagínense. Es que los tiempos finales, dice la gente. Claro, los tiempos finales van a haber cosas, muchas cosas raras. Por ejemplo, Chile en el Mundial. No, es una cosa que... Eso se va a ver, se va a ver. ¿Qué más se va a ver? ¿Ah? Los supermercados bajando el precio del aceite, también cosas. Las paltas bajando de precio, también. No hay... Cosas raras que se están viendo, que se van a ver. Los ladrones devolviendo la plata robada, una cosa terrible que vamos a ver nosotros. ¿Ah? Los profesores ansiosos por volver a clase. ¡Oiga, oiga! Eso se va a ver, pero todavía no se ha visto, así que falta todavía, chiquillo, falta todavía. Disfrutemos la vida. Nos vamos con los charros de Luchito y Rafael. Flor de las Flores.

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1: Facilito el número para que se comunique con este Lolito en vacaciones. Lolito en vacaciones. No, Lolito sin vacaciones, lamentablemente, chiquillo. ¿Qué le vamos a hacer? Nos vendieron vacaciones, se me quebró el plato. No hay vacaciones, me dijo. Cooperaste, me dijo. Así me dijo. Bueno, ¿qué le vamos a hacer, pues, chiquillos? Si los que pueden, pueden nomás, pues si ustedes pueden salir. Ustedes que pueden, háganlo. Yo soy víctima. Ustedes que pueden sacar a los niños, salgan, cotillo. Oiga, ¿quién tiene una aguja y lo verde? Se me descosió la camisa. ¿Qué anda teniendo? Esto de comprar en $9.90, po. Se ve bonita, pero mire. Ahí se me hizo tira, mire. Necesito hilo verde y aguja. Sí, sí, sí. No, que mi Benito me dice, cómprate otra, cómprate otro. No, si no, Benito, si hay que ahorrar, estamos en modo ahorro. Todas las familias están en modo ahorro en invierno. ¿Eh? Todas, todas. Y nosotros tenemos que dar unos tips, Benito, tenemos que dar unos tips de ahorro para que la gente pueda ahorrar. Nosotros tenemos que ser, dar buenos consejos, Benito, buenos consejos a la gente. Sí, es cierto, es cierto. Tenemos que dar buenos consejos. Por ejemplo, para economizar, ¿qué es lo que podemos hacer? ¿Ah? Para, por ejemplo, el pecador, para que usted economice con él, mamita o esposa, mamita, esposa, para que economice, no lo lleve a una peluquería. Llévelo a una peluquería canina, puede salirle más... No, sale más caro, Benito. No, sale más caro llevar a los perros. Claro, entonces así ahorra, ahorra. Lleva al pecador, pásele para que vaya a una peluquería canina. Dos por uno, lleva al perrito y lleva al pecador. ¿Ah? Para que le hagan un cortecito también bonito. Y ahí ahorra plata, ¿eh? Plata, ¿eh? Por ejemplo, si a usted le gusta leer en la noche... Y al pecador también le gusta leer en la noche, mándenlo al poste de la esquina a leer, ¿ya? Así ahorra luz usted, pues. Entonces, no, cuando ya. Cuando le desbaje el sueño, usted lo llama para que se vaya a acostar. A veces, yo me he quedado dormido debajo del poste de la luz leyendo, fíjese, porque la esta me manda a mí. Ella es ahorrativa. Y cuando me empiezo a cabecear con el poste, me dice, ya, éntrate, éntrate. Porque ella sí que sabe ahorrar. Por ejemplo, el desayuno, todos los días tomamos lo mismo, té y café. Un día dele agüita pelada nomás, pues y ahorra una bolsita de té. Agüita pelada, si no se va a notar un día o dos a la semana. No se va a notar para nada. Mire, por ejemplo, si la injusta hace huevo frito para ahorrar, que ella se coma el huevo y el pecador se coma las cáscaras. Qué bonito, ¿no? Porque son tips, tips, chiquillos, para que ahorremos. Tenemos que ahorrar, estamos en modo ahorro, cabrón, estamos en modo ahorro.

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1: A ese número telefónico usted tiene que llamar, contactarse con nosotros, pedir su temita musical. Le mandamos saludos también a la gente maravillosa que nos escucha por Cauquenes. Abrazos y besitos también a nuestra ex, pero siempre recordada, reina de la primavera, María. La saludamos también a ella que nos está escuchando a través de la señal de la radio. También en el 106.1 en Parral nos pueden escuchar, ¿eh? Ahí también. Y déjeme, siempre se me olvida este asunto, espérenme un segundito, es que ahora que estamos en la televisión, tengo que dar vuelta a la pantalla, aquí tengo que hacer todas las cosas para ser famoso. ¿Ah? Después cuando sea famoso por la tele, chiquillos, yo voy a ser cachiporra, ¿eh? Así que si no miro a nadie, me van a disculpar. Esto de andar por la televisión. Oiga, entonces, claro, porque tenemos que ahorrar. ¿Sabe qué? También hemos descubierto una cosa, chiquillo. Hemos descubierto que la lija para metal es más barata que el confort. Así que vamos a dejar de usar confort y vamos a usar lija para metal. Claro que sí. Porque yo pienso en el bolsillo de ustedes. Claro. La ropa, mire, la vamos a lavar puesta también, ¿cierto? Para no gastar ahí en secado, se va a secar con el cuerpo. De alguna forma tenemos que ahorrar. También, también fíjese que la pasta de diente, una cosa que tanto que se agota la pasta de diente, y antiguamente ¿con qué se lavaba la gente? ¿Ah? Con ceniza. Así que nos vamos a lavar los dientes con ceniza. ¡Qué ahorro! Me lo van a agradecer, claro. A los 6 meses como que se caen un poco los dientes, chiquillos, pero un problema que pasa, que le puede pasar a cualquiera. Pero vamos a ahorrar de esa manera, ¿ah? Y más encima cepillo nos vamos a lavar con el dedito nomás. Con el dedito, los dientes, y se acabó el problema. Porque yo soy el único locutor que piensa en el bolsillo de los auditores. ¿Me lo van a agradecer, sí o no? ¿Ah?
2: ¡No!
1: ¿Cómo que no? O sea, estoy pintado dando consejos yo aquí. Estoy pintado. El Ricky está pintado dando consejos. Bueno.
3: Y se sigue.
1: Si quieren me hacen caso, no más cabrón.

0: Oiga, ¿sabe que ayer me junté con un amigo mío? El Marcelo. El Marcelo, un amigo mío, le dije, ¿a dónde vas, Marcelito? Y me dijo, voy al oculista. ¿Qué te pasa? Le dije, es que estoy estítico. Me dijo, ¿estítico? ¿Y por qué voy al oculista? Es que cuando voy al baño, cuando voy al baño, chita que me lloran los ojos. Gracias. Oiga, son las 8:49, me lo contó Benito, ¿ah? Benito el culpable aquí, ¿ah? Benito el culpable, yo mandado disculpado. Ya, saludando a toda la gente bonita, linda, que está en sintonía. Les recuerdo que usted se puede comunicar, déjeme dar vuelta aquí la pantalla otra vez, ahí sí. Les recuerdo que usted nos puede contactar a través del WhatsApp, +56 73 273 5407. ¿Ya? Apréndaselo, porque este va a ser el número per secula seculorum, para toda la vida. +56 73 273 5407. ¿Ya? Ahí está el número para que usted nos mande su WhatsApp. Ese es el nuevo número para que usted interactúe con nosotros y conversemos de estas cosas de la vida. Claro, dice, no, los tiempos finales, que vienen los tiempos finales, que se van a ver cosas que antes no se veía, políticos honestos, esa cosa rara, ¿eh? Todas esas cosas que, no, de los fin del mundo, que se va a acabar, pero esas cosas no las hemos visto todavía, así que tranquilen, que Donald Trump se va a teñir el pelo negro y va a recibir a los inmigrantes, a todos con un abrazo apretado, todo eso. ¿Ve? Eso todavía no se ve, así que tranquilen nomás, ¿eh? Quédese tranquilita. ¿Qué otra cosa más? Eso, esas cosas, ¿ve? Entonces, ¿qué otras cosas serán las señales del fin, ¿eh? De los tiempos? ¿Van a regalar un gas? Dijeron, no, eso ya lo están haciendo. No, eso no, sino, ay. ¿Qué más? Los hombres tomarán las riendas del hogar. ¿Ah? Tampoco se va a ver esa cuestión. ¿Ves? Que falta mucho. Entonces, no nos alarmemos por esas cosas, chiquillos. Tengo un amigo, fíjese, que anda alarmado, toda la vida alarmado, le pasan puras tragedias. Si todo le sale mal, tengo ese amiguito, fíjese. Y está flaquito, muy flaquito. Sabe que si hasta el dedo gordo lo tiene flaco, el intestino grueso lo tiene delgado, y el intestino delgado, ese no lo tiene. No, si está tan mal, mi amigo. Sabe que llamó un número telefónico que salió que donde de ayuda, de doctor y toda la cosa. Y llamó y le dio todos los síntomas. Y sabe, y le dijeron, a ver, esperen la línea. Y este pavo que no se ha ido a parar a la línea del tren, si no es porque llego yo. Esperen la línea telefónica, le dije yo, ¿cómo se te ocurre? Lo salvé por poquito, chiquillo. Por poquito lo salvé. Bueno, cosas que pasan. Si es cierto, ustedes dicen, ah, Ricky está mintiendo. Si es verdad. Ya. Mejor vamos al siguiente tema musical. A ver, ¿qué tenemos? ¿Un audio? A ver si lo podemos bajar. Benito, bájelo. Póngale el audio. ¿Ya? Póngalo.
1: Hola, Ricky. Muy buenos días.
0: Buenos días, Marita. ¿Estás? Hola, bien.
1: Yo aquí, acostadita.
0: Eso.
1: Aquí estoy un poquito mejor. Martín también.
0: Qué bueno.
1: También ha estado un poquito complicado de salud también. Ya. Pero ahí estamos echándole para adelante.
0: Ese le gana nomás, Marita.
1: Te mando un cariñoso saludo a ti.
0: Muchas
1: a
0: gracias.
1: Benito.
0: Gracias.
1: También un saludo a la Isabelita Parada con su familia.
0: Muchas gracias.
1: A la
0: gracias.
1: Raquelita de la Puntilla, a la señora Sonia, don Rafael. A la señora María de Retiro, la señora María Mesa, y a toda esa gente linda que escucha la Vía 7.
0: Gracias, Marita.
1: Que tengas un lindo fin de semana, Ricky. Un abrazo grande a la distancia.
0: Igual para ti, Marito, linda. Besitos para María de Cauquenes, que ha vuelto con nosotros. Y volver. Volvió nuestra amiga María, gracias. Cuídense mucho. Cuide a Martincito también. Ustedes son muy queridos por estos lados. Siempre los tenemos en nuestras oraciones y nuestros corazones. Así es que gracias por estar en sintonía. Nos vamos a una cancioncita porque luego viene la pausa comercial.

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2: Son las 8:56.
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0: Ya son las 9:10. 9:10. ¡Levántese! Si tiene que trabajar, ya llegó tarde. Porque generalmente abren a las 9. Si está en la casita, disfrute la casita. Disfrute el desayunito. Cuénteme, ¿qué está desayunando? Oiga, me apareció una letra aquí. Déjeme sacar unas letras que aparecieron aquí. ¿Qué está tomando? Déjeme cambiarme acá también. Espéreme un segundo. Todas las cosas tengo que hacerlas yo porque Benito todavía está con el pan en la boca. Ese muchacho. Oiga, cuénteme. ¿Tomó desayunito? ¿Se está levantando? ¿Va a tomar rico desayuno con qué? Hoy día está lluvioso. Está como para hacer de almuerzo algo rico. Mire, estamos levantándonos y estamos pensando en el almuerzo. Así somos los dueños de casa. Así somos los de casa. Oiga, déjeme ver algo acá. Espérenme un segundito. Tenemos uno WhatsApp. Vamos a ver inmediatamente qué nos dicen a través del WhatsApp cuando son las 9:11. 9:11. Usted también se puede comunicar con nosotros a través del WhatsApp. ¿Lo sabía? ¿Lo sabía o no?
1: Sí.
0: ¿Se lo puedo volver a repetir?

0: ¿Ah?
1: No.
0: Bueno, si no quiere. Pero se lo voy a repetir igual.
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0: Ahí está el número para que usted se comunique con nosotros. ¿Qué le parece? Esos son los números de WhatsApp. Y vamos a ver qué nos dice Jimenita. Jimenita nos manda un audio y lo vamos a escuchar enseguida. A ver.
3: Hola, tío Ricky, buenos días.
0: Hola, buenos días.
3: Bien, su familia y su madrecita. Por aquí está componiéndose el día, va a nombrar el sol.
0: ¡Ah, qué rico!
3: Tío Ricky, póngame el maestro de Antonio Río.
0: ¡Sigo siendo el maestro! ¿Esa o no? El maestro, el maestro. El maestro Antonio Río. Ya, la vamos a buscar y la vamos a programar, ¿ya? Dice por acá, hola mi querido Lolito Pelito de Choclo, hoy día me llamo Lolito sin vacaciones por mal portado, así me llamo hoy día. Acá madrugando para escucharlo. ¿Qué me hace reír? Tempranito, saludo a mis parientitos y amigos que lo escuchan siempre, dice, usted coloque cualquier tema ranchero bonito. Aquí Lato Pacio, siempre escuchándolo, me dice ahí nuestra amiga. Gracias, gracias por estar en sintonía. Nos vamos con unos temitas musicales mientras buscamos el temita El Maestro. Les vamos a regalar esta canción a Topacio, Los Aventureros de Chile. Te quiero. Así dice la canción.

Ya, vamos a dar, fíjese, hoy día, no me lo va a creer usted, a lo mejor va a decir, ¿está mintiendo este Lolito de la Lolito sin vacaciones por mal portado de la radio? Pero hoy día, fíjese que estamos saludando, déjenme ponerme los fonos, ahí sí, estamos saludando a todas las damas que llevan el bello nombre de Florentina. Saludamos a todas las florentinas en el día de hoy. Muchas felicidades. Hoy están de onomástico las florentinas y también los florentinos, a quienes saludamos cariñosamente. Queremos que hoy día lo pasen bien, lo pasen extraordinario, lo disfruten y sean muy, pero muy llamados, ¿eh? Muy queridos, muy amados. ¿Ya lo dije? ¿Lo puedo decir de nuevo? Ya. Oiga, entonces, ¿qué le quería yo contar? Florentino o Florentina es un nombre, fíjese, de origen latino. Ah, es un nombre que tiene su origen latino y significa, adivine, Florentina. ¿Qué significa? La que florece, pues, la que florece, o la próspera podría significar también. Proviene del latín florentinus, derivado de Florence, que se traduce como floreciente o en auge, la que prospera, por eso, ¿ves? Así que saludando a las florentinas y florentinos en el día de hoy. Usted se preguntará cómo son los florentinos y las florentinas. Yo se lo voy a contar. Florentina y florentino. Son personas, por lo general, son personas alegres, ¿eh? Son personas sociables, son personas muy dulces, muy amables, aunque al principio son así como un poquitito tímidos, les cuesta un poco entrar en ¿cómo le dijera? En confianza. Como una amiga que tengo yo que es tímida al principio, pero después anda bailando arriba de la mesa, pero no estamos hablando de ella. Ya. Pero así, ya, que empiezas despacito, así, entra confianza, y después ya, cuando se siente a gusto con la otra persona, es como que se explaya, puede hablar un poquito más, es más empática, le gusta escuchar, tiene muy buena intuición, ¿eh? Como dicen por ahí, tiene como un sexto sentido, ¿eh? Y sobre todo, son muy, pero muy buenas amigas. Y se destacan porque son muy creativas, muy imaginativas. Son una muy buena partner, o muy buen partner, en el caso de los florentinos, ¿eh? Todos esos atributos y rasgos, yo los puedo conocer porque tengo aquí, mire, aquí, ahí. Usted no la ve porque la pantalla no alcanza a enfocar. Pero tengo una mano yo de un florentino y una florentina aquí al lado mío, fíjese. Estoy viendo la raya 48 y la 54. Por eso yo sé todas estas cosas. Te dirán, no, ¿cómo lo sabes? Porque yo, por mis venas, corre sangre gitana por parte del tío, del sobrino, de un abuelo, del compañero de curso mío. Por eso tengo esa sangre yo. Si es cierto, si es cierto, si no, es verdad, es verdad. Vamos a la música, mejor será. Antonio Ríos.

Ya. Ahí estábamos con esta cancioncita bonita, cuando ya son las 9:24. 9:24. Mire cómo va pasando la hora, rauda y veloz. Nosotros aquí acompañándola a usted para que se comunique con nosotros a través del teléfono 73-273-5407. Mire qué fácil de aprender. 73-273-5407. Y lo puedo decir hasta con los ojos cerrados casi. Déjeme ver. O sea, quiero decir, déjeme no ver. 73-273-5407. ¿Ve? ¿Ah? Ahí para que usted también se lo aprenda, al igual que yo nos vamos aprendiendo este número para que usted se comunique y pida sus canciones, nos cuente cómo le va la vida, cómo está pasando este día, qué va a hacer mañana, va a recordar o va a estar con su papito, va a esperar a los hijos, va a hacer algo para mañana o va a ser un día más común y corriente como otro, si total la mamá es lo más importante, dicen algunos. Ya, porque puede pasar eso, si es verdad. Porque a veces la mamá también las hace de papá, ¿eh? Ojo con eso, ¿eh? A veces la mamá también las hace de papá. Entonces, puede que ahí también usted visite a su mamita, ¿eh? Que se portó, hizo las veces de padre y madre, porque suele ocurrir. Entonces, debido a esas cosas, nosotros estamos, ¿cierto?, haciéndole el llamado a usted para que se comunique también y pueda saludar. Salude a su papito. Salúdelo también, ¿eh? Al papito que lo cuidó, que a veces estuvo ausente porque alguien tenía que ser el proveedor en la casa, ¿cierto? La mamita encargada de las cosas, de enseñar las cositas primordiales, los valores, los principios, las responsabilidades. Y el papá encargado del sustento, traer el... la plata, el dinero, las comidas, las cosas, los alimentos. Entonces, todo en sus funciones claras y precisas. Hoy en día está eso medio diluido porque el papá la hace de mamá, la mamá la hace de papá. O a veces la tele, ¿ah? La hace de padre y madre la tele hoy en día. En algunas partes. Me han contado, fíjese. Entonces, hay que también tener esas precauciones. Y ahí es donde nacen las dudas. ¿Cómo va a ser mi hijo cuando grande? ¿Qué educación le estoy dando? ¿Ah? Y salen todas esas dudas existenciales. ¿Estaré haciéndolo bien como padre? ¿Estaré haciéndolo bien como madre? ¿Ah? Cuando se acaba el aceite de oliva, ¿usa el aceite de Popeye? ¿Qué uso? si tienes paperas, ¿tienes pa' manzanas? O si te gustaron los tomates, si no, ahí los dejates. O Peter Pan no le dan, pide queso, le dan hueso. O si un maya se desmaya, deja de ser maya. Ya está sonando el teléfono, parece que no tiene ni sonido el teléfono. Vamos a la música mejor mientras arreglamos la línea telefónica.

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0: bonito. Es bonito.
1: Ay, ya. Oiga, son las 9:34. Levántese con todo el power, la energía positiva. Arreglado el teléfono. Hemos arreglado el teléfono. Así es que puede hacer la llamadita cuando quiera. El teléfono, déjeme dar vuelta aquí la cámara otra vez. Ahí sí. Señora cámara, hola, ¿cómo está? El teléfono para que usted se comunique es el 73-2-73-5407. ¿Ya? ¿Se lo aprendió? Ahí está el número telefónico. Lo vamos a dar cantadito. 73-2-73-5407. Ah, ahí está, ¿ves? Para que se lo aprenda. Oiga, vamos a inventar una canción al teléfono. Y dime, ¿tu número cuál es? No me lo aprendo. Dímelo otra vez.
0: Sí, el número es el 73-273-5407.
1: Y dime, ¿lo puedes repetir?
0: ¿A dónde la viste? Ya, te lo voy a repetir. 73-273-5407.
1: Dime de nuevo. ¡Chuba! Ya, ahí está el teléfono, ¿ya? Le vamos a hacer una canción al número telefónico. ¿Qué otra canción se sabe de teléfono? Llora. Esa es la misma, pues, Benito. Llora el teléfono, llora el teléfono. Ya, esa le vamos a hacer una cancioncita al número telefónico para que usted se lo aprenda cantadito. ¿Cómo la ve? Ah, bonito, ¿ah? ¿Eh? Sí, pues sí, es que ser creativo. Creativos. Vamos a ver por qué llora esa mujer por falta de amor. No habrá de ser. Dicen. Tenemos uno. Final 07, dice acá nuestro amigo. Como Radio Vía 7 y la radio más es igual, pero 08 al final. Ah, ya, ve. Aquí me están dando unas indicaciones. Usted se puede comunicar a esta radio. Déjeme cambiar para allá. Ahí sí. Se puede comunicar a esta radioemisora marcando ese número que yo le di. 73-2-73-5407. Como lo está haciendo aquí nuestro amigo. Déjeme contestar esta llamadita. Le vamos a dar acá y le vamos a dar aquí. ¿Aló?
2: ¿Aló?
1: Sí, hola.
2: ¿Aló?
1: Hola.
2: Buenos días.
1: Buenos días. ¿Con quién tenemos el gusto de hablar?
2: Con Eliana de Retiro.
1: Hola, Elianita. ¿Cómo está, Elianita?
2: ¿Bien y usted?
1: Muy bien. Estoy por aquí. Lindo me encuentro hoy día. Bonito. Fíjese, me levanté bonito yo hoy día.
2: Bien.
1: ¿Y cómo está la casa ahí? ¿Se levantaron ustedes ya o no?
2: Sí, pues estamos todos haciendo aseo.
1: ¡Oh! ¿Les tocó hacer aseo hoy día? Oh.
2: Sí, pues.
1: No, así hay que limpiar. A mí me toca todos los días. Estoy hasta más arriba de la coronilla con la esta que me manda para todas partes. Yo no sé para dónde, y más encima le quebré un plato, ahora le debo un plato, se me cayó un plato, me dijo, me lo tenéis que pagar, me lo tenéis que pagar. Cobra ahora. Cuéntame, Elianita.
2: Me gustaría escuchar una canción de los Rancheros del Río Maule.
1: ¿Rancheros del Río Maule? ¿Algún temita en especial o cualquiera?
2: Cualquiera, ¿sabes?
1: Dígame, señorita.
2: La linda. Otra que me gustaría escuchar,
1: ¿ya?
2: El Potrero Frío.
1: Potrero Frío, ¿así se llama?
2: Sí, así se llama.
1: ¿Y quién la...?
2: La busqué en la tele y yo.
1: Ya, ¿y quién la cantará esa, Potrero Frío?
2: Es de México.
1: México.
2: Es muy linda, es una canción que le canta el hijo al papá.
1: Potrero Frío, una canción que le canta el hijo al papá. Ya, vamos a ver si la
2: encontramos. Es muy linda.
1: Me imagino que tiene que ser linda, pero vamos a ver si la tenemos aquí y la vamos a programar. ¿Ya?
2: Ya.
1: Y mientras tanto, gracias, vamos a buscar una.
2: También.
1: Ya, igual, vamos a buscar una de los Rancheros del Río Maule.
2: De Retiro.
1: De Retiro, arriba Retiro, arriba Retiro. Gracias.
2: Retiro Santa Amelia.
1: Santa Amelia, abrazo.
2: Santa Amelia.
1: Ya, chao, chao.
2: Le mando un saludo a toda la gente de mi sector.
1: Ya, le mandamos un saludo de parte de Leanita, que vayan a hacerle aseo a la casa, dice.
2: Ya. Gracias.
1: Ya, chao, chao. Va, ahí sí está, ahí está. Oiga, estamos con toda la gente maravillosa que nos escucha. Y estamos con los temas solicitados también, ¿eh? Así es que nos vamos con un temita musical, ¿les parece, chiquillos? Porque vamos con la pasión ranchera más ratito. Después de esta canción que viene, nos vamos a ir a la pasión ranchera. Ah, no. Me dice Benito, va a la ranchera del río Maule y después nos vamos a la pasión ranchera para escuchar a Antonio Aguilar, que nos pidieron el temita ese. ¿Qué falta me hace mi padre? Algo así parece que es la canción, chiquillo. Vamos a escuchar a nuestra auditora aquí. ¿Aló? ¿Aló? ¿Aló? ¿Hola? ¿Aló? ¿Hola? Ya, parece que se fue la llamada. Sí, llámeme de nuevo, por favor. Vamos con un temita musical y ya regresamos.

0: Saltillo, cuando son las 9:45, acompañándoles en esta jornada. Vamos a escuchar algunos audios, tenemos más audios. Recuerde, usted nos puede contactar a través del WhatsApp más 5673-273-5407. Le vamos a hacer una canción al número telefónico. Dice Doris, Doris, Doris.
1: Buenos días, tío Rico.
0: Buenos días.
1: Un gusto saludar.
0: Igualmente.
1: Este día sábado. Que igualmente. Todos los sábados lo saludamos.
0: Sí.
1: La única vez que se encuentra.
0: Sí.
1: Un gusto saludarlo, que se encuentre muy bien.
0: Muchas gracias.
1: Y un gran saludo a todos los papás, a los que nos lo saludan, su hijo.
0: A los papitos.
1: A todos, porque hay papás y papás.
0: Claro que
1: un
0: sí.
1: Un gran saludo para ellos, un gran saludo a Gualonco, para allá, a todos los chiquillos que son papás.
0: Ya.
1: Un saludo a la familia. Quiero una cancioncita.
0: ¿Cuál?
1: Querido papá.
0: Querido papá.
1: Porfa, porfa, yo a mi papito está en el cielo, pero lo recuerdo todos los días.
0: ¿Quién la canta?
1: Quiero saludar a toda la gente que estén escuchando.
0: Ya.
1: Bendiciones, tío Rick.
0: Ya.
1: Gusto saludarlo y gusto escucharlo también.
0: Gracias, gracias, gracias. Ahí estaban los saluditos de nuestra amiga Doris. Oiga, justamente nos habían pedido un tema de los rancheros del río Maule, miren. Escuchemos esta canción entonces, así le damos el gusto a nuestras dos auditoras. Recuerde que usted puede pedir también una cancioncita para el papito lindo pechocho. Nos vamos con los rancheros del río Maule, querido papá.

0: Pasión Ranchera. Sí, señor, nos vamos a la música del país del norte. Exactamente, tenemos aquí algunas canciones solicitadas. Recuerde que lo puede pedir al más 56 73 273. Mire que facilito, lo voy a dar de nuevo porque ya me confundí. Más 56 73 273 5407. Qué bonito, ahí está el número para que usted se comunique y pida su cancioncita mexicanota. Nos vamos ya porque vamos con el temita musical. Tenemos a Antonio Aguilar. Sí, nunca nos falta Antonio. Siempre tenemos a Antonio Aguilar en nuestro espacio Pasión Ranchera. Vamos a ver, tenemos una chaparrita o tal vez un chamaquito. A ver qué quiere este vato, le vamos a preguntar. A ver, ¿aló?
1: Aló, buenos días, joven.
0: Buenos días, ¿con quién hablamos?
1: Yo estoy llamando de acá de la comuna de Longaví, precisamente de Villa Longaví.
0: Villa Longaví. Cuente, ¿cuál es su nombre, primero que nada? ¿Cuál es su nombre?
1: Mi nombre es Fidel Jara.
0: Fidel, cuénteme, Fidel.
1: Quiero que me salude a un gran amigo de Renaico. Esto pertenece a la comuna de Retiro, a Soldado de Barral.
0: ¿Ya?
1: Y quiero con el tema, mi última parranda con los reales de Longaví, por favor. Mi amigo se llama Abelardo Vázquez y mi amiga, gran amiga también, Isabel Escobar.
0: Isabel Escobar, la saludamos también. Sí. ¿Quién canta la canción, sí, Mi última parranda, dijo?
1: Sí, con los reales de Longaví.
0: Ya, yes. Si la encontramos, la vamos a poner.
1: Buen día.
0: Buen día para usted también, que esté muy bien, ¿ah?
1: Igual, pues, joven, gracias.
0: Ya, chao, chao. Ahí estábamos con esa llamadita telefónica. Vamos con Antonio Aguilar, porque se nos viene la pausa comercial. Tenemos a Antonio Aguilar con ¿Qué falta me hace mi padre? Vamos a ver si encontramos a los reales de Longaví para programársela a nuestro amigo.

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1: Son las 9:57 minutos.
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poco. ¡Ay, qué bonito tema musical! Acompañándoles en esta jornada, 10:09. 10:09, con toda la energía, con todo el power, para que ustedes se levanten. Saludamos a toda la gente que trabaja en la feria. Se nos quedaban nuestros amigos también ahí, ¿eh? A los amigos de la locomoción colectiva, de los negocios, de los locales comerciales, de los restaurantes. Oh, me gustaría comerme una cazuelita. Me acordé. Una rica cazuelita tempranito por la mañana. Oiga, Benito ahí también bailando, mi perrito. Ay, es como. Nos hacemos buena pareja, porque yo comí 1.85 m y Benito es más bajito. Más bajito que yo. No es que sea bajito, es que lo que pasa es que Benito sí que. Está mal desenrollado nomás. Sí, Benito, bueno, una broma. Ay, ahora no aguanta una broma. No aguanta una broma. ¿Sabe que el otro día? La otra vez. No el otro día, la otra vez. ¿Lo puedo contar, Benito, cierto? No importa, ¿cierto? No hay drama. No hay secreto. Usted no tiene secreto para la audiencia. El otro día, Benito, hace como 3 semanas atrás, andaba bajoneado. Estaba triste, yo le dije, ¿qué te pasa, Benito? Y me dijo que le había llegado un WhatsApp de la Marcela, de su injusta de equipo, que decía, lo siento, se terminó lo nuestro, tus besos ya no me hacen ver estrellas. Uy, oh, eso lo dejó súper mal a Benito, anduvo todo ese día mal por el WhatsApp que le llegó. Y al otro día, fíjese, al día siguiente andaba lo más contento. De la risa. Y yo le pregunté, ¿qué pasó, Benito? Ese cambio tan brusco. Me dijo, no, estoy feliz que el WhatsApp que me llegó de la injusta mía, no, pues no era para mí, pues ya me dijo que no era para mí. Y anda contento, yo no sé, estará mal de la cabeza, Benito. Pienso yo, ¿eh? Yo le dije, Benito, usted ante cualquier adversidad de ese tipo, usted sea fuerte. Sea fuerte, fuerte, fuerte. Como esos botones de la camisa. Sí, fuerte. ¿Ah? No, porque está un poquito gordito. El pan, chiquillo, el pan. No puede dejar el pan francés. Siempre llega con 1 o 2 panes franceses. Yo lo estoy echando al agua, pero estamos en confianza, chiquillo. Estamos hablando en confianza. Ustedes si quieren contarme algo, me lo pueden contar igual. Estamos en confianza. ¿Sabe que también una vez peleó con la Marcela? Otra vez peleó. Peleó de nuevo con la Marcela.

dijo, se pusieron bravos, sacaron los trapitos al sol, y él le dijo, ah, yo aquí soy, yo valgo, pues le dijo, yo valgo más que tú, le dijo a la Marcela, su propia mujer. Claro, la Marcela dijo, tú valís más, pues claro, tú valís más, gordo. Si te vendieran por kilo, claro que valís más, pues. Así, oiga, pero no, una cosa terrible como... Pero son cosas del matrimonio, encuentro yo que al final se arreglan las cosas. Después, a los 3 días, andaban nomás bien, en la buena, la Marcela y Benito, en la buena. Y Benito le dijo, ya, pues invítame tú ahora porque se viene el Día del Padre. Pues le dijo, invítame a un lugar que sea bonito, que sea caro. ¿Sabe que la Marcela lo llevó a un lugar caro? Lo llevó a la Copec de la esquina. Viera usted los combustibles como estaban. ¡Caro, caro, caro! Pero así son los matrimonios, de alto y bajo, chiquillos, de alto y bajo. ¿Ya? Benito, ¿estamos listos ya o no? Es que le estoy dando un tiempo para que busque la canción. ¿Cuál? Los Reales de Longaví. ¿La encontró? ¡Oh! ¡Sorprendente! ¡Bien! ¡Ay, qué bonito! Usted es un amor. Usted es un amor. Ya, Benito. Ponga la cancioncita nomás que nos pidieron. Aquí están Los Reales de Longaví. La última parranda, dice la canción.

0: Su papito, hay un número telefónico, ¿ah? Hay un número telefónico para que usted salude a su papito. 73-273-5407. Papá, papá, pa. Ah, el número tiene que ser cantadito, me dice Benito. Ya, pero sí, ya. Lo vamos a hacer cantadito. Y dime el número cuál es, que yo quiero llamarte. Dámelo otra vez.
1: Sí, anota. Pero después que conteste.
0: Ya, vamos a contestar el llamadito. ¡Aló!
2: ¡Aló, don Ricky!
0: ¡Hola, Florcita! ¿Cómo estamos? ¿Cómo anda la vida? Cuénteme. Se le escucha entrecortado. Se le escucha entrecortado. Ya no se le escucha, mejor dicho. Ya. Bueno, tienes mala señal por ese lado, ¿ah? Vamos a reclamarle a los amigos de las telefónicas esas que arreglen la antena, porque la antena se está doblando para el lado izquierdo y no se está escuchando ni una cosa. Ya, vamos a ver si la tercera es la vencida, la tercera es la vencida. Vamos a contestarle a nuestra amiga aquí. Florcita, hola, hola.
2: Hola, hola, don Ricky.
0: Ahora le escucho bien, cuénteme. ¿Cómo está?
2: Es que se me corta cada rato la cuestión nunca.
0: Por Dios, no. Bueno, vamos a arreglar esa cosa ya. Vamos a poner 5 antenas más para allá para que no se le corte nunca más en la vida.
2: Ya, don Ricky. Buenos días, gusto saludarlo.
0: Igualmente.
2: Y saludo para Benito y saludo para todos los papitos que están por ahí, ¿ya?
0: Ya, le mandamos saludos a los papitos de parte de Florcita, del Cascajo.
2: A mi hijo Daniel que está conmigo.
0: A Daniel, que se porte bien, Daniel, ya.
2: Ya, y saludos para todos los papitos que están escuchando la radio.
0: Ya, Florcita, muchas gracias por esos saludos.
2: Saluda a Patito Colo Colo, que no me saluda nunca, dígale que está ingrato.
0: Le vamos a decir al tiro nomás a este Patito Colo Colo que salude al tiro nomás a la Florcita, le vamos a decir.
2: Ya, lo escucho todos los días por la radio y no me manda un saludo.
0: Ya, ahí le vamos a decir. Ya, listo, Florcita.
2: Y un saludo a mi marido que se llama Juan Pérez, también es papá.
0: Juan Pérez, le mandamos saluditos. Al papito.
2: Ya, una cancioncita, salud para todos los papitos, para todos lados.
0: Gracias, Florcita, muchas gracias.
2: Una canción.
0: ¿Qué canción? ¿Cualquiera?
2: Una moneda por los rancheros, los llaneros de la frontera.
0: Ya, el llanero de la frontera, la moneda de oro. La moneda, ya. Listo, la buscamos y la ponemos, ¿ya?
2: Ya, don Enrique, que tenga bien tu día, chao. Ya,
0: igual, chao.
2: Se escucha mal la cuestión, oigan.
0: Ya, le vamos a arreglar al tiro la antena. Vamos a ir más ratito a arreglarla. Ya.
2: Ya.
0: Chao.
2: Ya, chaito.
0: Ay, mío, pero igual llamo, ¿ah? ¿Eh? Oye, la antena está doblada para el otro lado, chiquillo. ¿Qué vamos a hacer ahí? ¿Ah? ¿Qué tenemos que hacer? ¿Ir a arreglar la antena? Se nos están cayendo las señales, perrito. ¿Qué vamos a hacer? Ya. Vamos a ver si tenemos más WhatsApp. Dice por acá, hola Ricky, me dice Elicia Saldías, está en sintonía también. Vamos con un temita musical. Y dime el número cuál es, que yo quiero llamarte. Dámelo otra vez.
1: Sí, anota. Más 56. 73, 70, y es el número, está clarito, llámame.

0: bonito. Qué bonito tema musical, Vicente Fernández, con ese tema. Oiga, recuerde que usted también puede programar su canción. Sí, todavía estamos a tiempo, nos quedan unos minutitos antes de irnos al hogar a disfrutar, ¿eh?, de el descanso. Ahora con nuestros hijos, tengo 7 hijos a los que alimento diariamente. Ya, déjeme contestar esta llamada telefónica primero. ¡Aló!
1: Buenos días, don Ricky.
0: Buenos días, señorita, buena moza. ¿Con quién hablo yo por ahí?
1: Con Raquel de acá de Cuñado.
0: ¡Hola, Raquelita! ¿Cómo está?
1: Bien, ¿y usted?
0: Bien también, Raquelita. Cuénteme, ¿en qué le puedo ayudar hoy día?
1: Bueno, quiero saludarlo como hoy es el día del papá.
0: Gracias, gracias. Muy
1: también a don Iván.
0: Ya, le mandamos los saludos a Ivancito también.
1: Y todos los que trabajan acá en la emisora.
0: Muchas gracias, Raquelita, por los saludos.
1: Y felicitarlo por los programas que hace cada uno en todo lo que trabaja en el radio.
0: Gracias, gracias por esos saluditos bonitos, bonitos. ¿Con quién está, Raquelita?
1: Estoy con mi hija Catalina.
0: A Catalina le mandamos un besito también, ¿eh? Le vamos a mandar un besito y un aplauso grande para ella.
1: Ya, ya. Muchas gracias, Enrique.
0: Ya pues, ¿tomó desayunito?
1: Sí, sí, tomamos ya con mi hija.
0: Qué bueno, me alegro. ¿Quiere escuchar un temita, Raquelita?
1: Sí, puede ser Entre Copa y Copa de Los Manantiales.
0: ¿Cómo se llama? ¿Entre Copa y Copa?
1: Sí, de Los Manantiales.
0: Entre Copa, la estoy anotando para pasársela a Benito. Ah, Entre Copa y Copa, Los Manantiales. Ya, perfecto, la tengo anotadita, si la encontramos la vamos a programar, ¿ya?
1: Ya, muchas gracias. Listo. Que tengas un bonito día.
0: Igual, besitos, chao.
1: Chao y gracias.
0: Ya, gracias a usted, pues. Ahí estábamos entonces con nuestra amiga Raquelita. Ah, Raquelita. Si Raquelita se fuera con otro. Tenemos unos mensajes. Escuchemos a Ingrid. ¿Qué nos quiere decir Ingrid? Que nos manda un audio a través del teléfono más 5673-273-5407.
2: Hola, tío Ricky, espero que esté bien.
0: Gracias,
2: igualmente. Quería mandar un saludo grande, pero grande, grande a mi padre que está en el cielo.
0: Ya.
2: Y con una canción de Gervasio, con una pala y un sombrero, por favor.
0: Vamos a ver.
2: Un saludo para ya. Usted también y para la señora Flor, que era con la escuché recién.
0: Ya, pues.
2: Y para Benito y también para todos los que escuchan la radio que son papitos. Y a mis hermanos también que son papitos. A todos un saludo.
0: Ya, le mandamos un saludo.
2: ¿Está bien?
0: Chao, Ingrid, gracias, gracias. Ahí están los saluditos también de nuestra auditora, Ingrid Alarcón, que nos manda ese saludito del sector de las motas. Ahí le mandamos los saludos también a ella. Se viene el espacio del recuerdo, chiquillos, pero parece que tenemos ya Gervasio, la pala y el sombrero. Tenemos para el espacio del recuerdo. Ya la vamos a buscar. Mientras tanto, escuchamos Los Llaneros de la Frontera, Dos Monedas, y buscamos el siguiente tema solicitado. Mire, ve, qué bonito. Vamos a la música, ¿les parece? ¿Ya? Vamos a la música.

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¡Qué bonita cancioncita! ¡Qué bonita cancioncita! ¡Ay, Señor Jesús María y José! ¡Ay, el sol está rojo! Decía mi abuelita. ¡Mañana va a llover! Y tenía los lentes con salsa de tomate. Bueno, así es la vida. Oiga, tenemos saluditos. Ah, sí, tenemos saluditos. ¿Dónde están los saluditos? Lo anoté por aquí. Saludar a Marisol Lillo. Marisol Lillo, estamos saludando a Marisolcita Lillo. Porque ella también saluda a Luis Palma, a Manuel Lillo, a su papito Enrique Lillo, el Día del Padre. Ah, qué bonito, los saludo en el Día del Padre. Qué bonito que se acuerde. Y vamos a saludar también a un señor jovencito, Lolito, que hoy está de cumpleaños. Saludamos a Dylan. Dylan, te estamos saludando. Dylan Leonel. Saludamos a Dylan Leonel. En el día de hoy le cantamos el Happy Happy. Le vamos a cantar el cumpleaños a Dylan. Porque muy estudiosita de vacaciones lo va a pasar super chancho. Que los cumpla feliz.

0: Cumplas feliz, feliz, feliz. Felicidades para Dylan en el día de su cumpleaños. De parte de sus tíos, de parte de su. De toda la familia lo están saludando ahí a Dylan. ¿Eh? Le mandamos los saludos nosotros también a Dylan para allá. ¿Eh? Y a Marisol. Ay, cuando me habló por teléfono, chiquillos, sentí como pajaritos. Sí, es cierto. Sentí pajaritos. Y es por eso que le voy a entregar un poema a Marisol. Permiso, antes de contestar. Este poema es para Marisol. Esperemos un segundito. Si me escribes una carta en una hoja de papel, la guardaré con ternura, Marisol, y prometeré siempre serte fiel. ¿Cómo la encuentran? ¿Ah? Me saqué un 7 ahí con ese poema. Ya, vamos a contestar esta llamadita. ¡Aló!
1: Hola, de nuevo.
0: Dígame de nuevo.
1: Quiero una cancioncita, por favor.
0: A ver si alcanzamos. ¿Cuál sería?
1: Quiero, mi querido viejo, por Piero.
0: Mi querido viejo, por Piero. Mira, si alcanzamos la vamos a poner porque tenemos a Gervasio.
1: Chao.
0: Ya, saludo a las motas. También le mandamos los saludos a las motas. Ya. Chao. Gracias por llamar. Gracias. Gracias. Ya, oiga, vamos a ver si alcanzamos. Nos vamos al espacio del recuerdo inmediatamente, ¿les parece? Vamos al espacio del recuerdo. Cortina del espacio del recuerdo, Benito, por favor.

El salón de eventos para celebrar a los papitos presentamos. El Lolito sin vacaciones del recuerdo. Sí, señor, sí, señor, no tengo vacaciones yo, sí. Hasta ahí no va a llegar a la vacación. Vamos entonces al espacio del recuerdo del día de hoy. Nos han solicitado un tema de Gervasio y nosotros hemos encontrado el cassette original y lo vamos a compartir con ustedes. Lo teníamos guardado del 86 que teníamos esta canción nosotros. La vamos a escuchar junto a usted, a Gervasio, con una pala y un sombrero.

Ahí estaba la canción de Gervasio, La Pala y el Sombrero, cuando ya faltan 10 minutos para las 11 de la mañana. Y con esa cancioncita cerramos nuestro espacio del día de hoy, del recuerdo, titulado Salón de Eventos para los Papitos del Recuerdo. Sí, señor, sí, señor. Hemos cerrado nuestro espacio del recuerdo del día de hoy. Oiga, faltan poquitos minutitos ya para las 11. Se viene el programa Tu Sábado con Nosotros. Ya viene Misael con Walterito para entretenerles y seguirles acompañando en esta jornada. ¿Qué le iba a contar yo el otro día? ¿Sabe que fui a ver a un amigo al hospital yo? Fui a ver un... Sí, esto es verdad. Esto es verdad, sí. Fui a ver a un amigo al hospital. ¿Y sabe qué me paró el portero? Me paró el portero al entrar al hospital. Le dije, buenos días, vengo a ver a un amigo que está aquí por equivocación. Me dijo el portero, ¿cómo que por equivocación? Así me dijo el portero, ¿por qué? ¿Por qué por equivocación? Sí, es que ayer fue a agarrar un colectivo y el colectivo lo agarró a él. Sí, pues, lamentablemente está con un pie enyesado aquí, entonces lo vengo a ver. Ah, ya, pase nomás, me dijo. Así que, bueno, a veces visitar a los enfermos, ¿ah? Hay que darse una vueltecita, ¿sabe? Es como caer en el hospital, es como complicado igual. Pues por eso tenemos que visitar a esa gente que a veces se nos enferman. Yo fui a ver también el otro día también a un otro amigo que tengo en el hospital. Si es cierto, me ha tocado tanto viajar al hospital hasta que caiga yo nomás, hasta que caiga yo. A mis 27 años me puede dar una gripe, cualquier cosa. Sí, fui a ver a un amigo, pero nadie lo va a ver, ¿sabe? Que por dos razones fundamentales. Una, porque no es de aquí, de la región. Y lo otro, porque... es feo que yo lo diga, pero es feo. Entonces la gente no lo va a ver porque es feo. Miren la tontera. ¿Sabe que hasta la... cuando nació... hasta la cigüeña mandó una carta pidiendo disculpas? No, feo. Pero uno tiene que ser bueno con la gente y saludarla y, cierto, visitar a los enfermos. Esperemos que ustedes, chiquillas y chiquillos, se mantengan sanitos durante la semana, ¿ah? Se mantengan con las vibras altas, ¿cierto? Y disfruten la vacación, disfruten las vacaciones, digo, y salgan con sus chiporritos a pasear, ¿cierto? Los niños quieren conocer la nieve. A mí mi hijo, cuando me dijo, ay, quiero conocer la nieve, el hielo, lo metí dentro del refri. Yo, miren, no, que la inocencia mía en ese tiempo también era padre joven. Yo fui padre joven, si este fue el problema. Lo metí dentro del refri, salió congelado. ¿Te gustó el hielo? Me dijo, no. Entonces, ustedes tienen que sacarlo al río, chiquillos. Vayan, lleven a los ríos. No, pero para que... no los vayan a meter para que se bañen, pues si estamos en invierno. Entonces, para que salgan con ellos, chiquillos, y disfruten a los niños. Mientras son niños, mientras los podemos mandar y sacarlos y eliminarles ese celular que los emboba, que los celulares a la gente la tiene tan... Espérenme, déjeme contestar este WhatsApp primero. No, si es una broma, es una broma. Ya, chiquillos, nos vemos el próximo fin de semana si Dios nos dice otra cosa y si preguntan por mí. A cocinar me fui. ¡Chao, chao! Que estén bien, cuídense.

0: Eso es todo por hoy. 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
2: Son las 11 en punto.
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0: Buenos días, República Independiente de Chile, que comienza, por supuesto, un episodio más de Tus Sábados con nosotros, el programa que era ya los días sábados acá en la región del Maule y el Maule Sur, como todos los sábados, por supuesto, saludar a todos los que están ahí en la sintonía, a nuestros fans, al fan club ahí, a todos los que están conduciendo en este momento a la feria, que todos tengan muy bonito día. A toda la gente que está ahí en la 104.9 Radio Vía 7. Y también le mandamos un cariñoso saludo a toda la gente que también está acompañándonos en la 106.1 allá en Parral, Retiro. Saludar, por supuesto, a la gente de Linares, a la gente de Longaví y a todos los que se dan el tiempo, por supuesto, de escuchar Tus Sábados con nosotros, como todos los sábados acá en la cadena del Maule Sur. Hoy lo anunciamos el día pasado, o sea, el sábado pasado, que Waltercito iba a estar ahí con licencia médica, así que me acompaña el día de hoy mi co-animador, mi amigo personal, concejal, mi amigo Jorge Castillo. ¿Cómo estás, Jorge? Buenos días.
1: Hola, hola, Misael, ¿cómo estás? Oye, un saludo a Walter, que nos tiene que estar escuchando a esta hora de la mañana. Él es el titular, que yo soy.
0: Cámbiate al otro micrófono, Jorge. Ahí sí.
2: Yo soy la versión B de esto, ¿ah? ¿Eh? Él es el titular y respeto a los.
0: Respeto a los viejos crack. Oye, como hoy día 20 de junio, saludamos, por supuesto, a todos los que llegan por nombre. Florentino.
2: Florentino.
0: ¿Conoce algún florentino, amigo Jorge, o no?
2: Mira, tengo un amigo que juega fútbol florentino, es de la Quinta Sur. Es un saludito si te está escuchando, mi compadre Florentino, arquero de la serie Tren 45 de la Matancilla.
0: Eso. Oye, varias noticias nos acudieron en la semana. Lamentablemente sufrimos la pérdida de nuestro amigo, el youtuber Gaspio, y que dejó una huella bien tremenda en todas las personas que lo seguían, ¿eh? Yo veía algunos videos de él. Era un cabro bien carismático, era bien alegre, era una forma de humor diferente, bien parecido como lo que es ¿cómo que se llama? El Bello. Como de esa onda, claro, sí,
2: un humor diferente, había que entenderlo bastante.
0: Sí, oye, lamentable accidente en helicóptero allá en Brasil. Recordar que Brasil también es un país bien turístico y se da mucho el tema del taxi helicóptero, que unas 80.000 pesos, 100 lucas saldrá, yo creo. Darse una vueltecita, amigo Jorge Castillo.
2: Mira, yo he ido a Brasil, pues. No te había contado.
0: ¿Habías andado allá tú?
2: Sí, pues Brasil con Independencia ahí.
0: Brasil con Valentín Letelier. Oye, lamentable, por supuesto, la muerte ahí de nuestro amigo. Y también se nos fue la semana el ícono de la música de merengue y bachata, el gran Alex Bueno, también se nos fue a los 62 años. Un hombre bien conocido, por supuesto, acá por toda la gente que también que
2: tiene que estar,
0: escucha música.
2: Tiene que estar con Dios y él, porque era bastante bueno. Bo.
0: Era bastante bueno, sí, hombre, claro. debe estar ahí.
2: Tiene que estar con Dios.
0: Hoy le quiero mandar un cariño saludo a la amiga Sonia, dice que le gustó mucho la canción esa de los Descendencia Chilena. Yo fui a Tijuana al final, ¿eh? Cuando en Tijuana el sábado pasado, así que estuvimos ahí en primera persona viendo a la gran Descendencia Chilena. Oye,
2: bastante
0: los cabros,
2: bueno, los cabros, ¿eh?
0: Los cabros le ponen todo el talento. Oye, comentarle a la gente también que el precio del dólar está a 899 pesos. Ya, y se supone que bajaron 100 pesos en los combustibles, ¿no? ¿Eso es efectivo, amigo Jorge, o no?
2: ¿Cómo?
0: ¿Que iban a bajar 100 pesos los combustibles?
2: Sí, correcto, ciento y tantos pesos el combustible va a sacar esta semana.
0: Comentarle también que Donald Trump firmó allá en esta cumbre del G7 también la rendición también para que Irán reabriera el Estrecho de Hormuz. Así que están pasándolo el crudo, están pasando los buques, así que esto debería amortiguar también el tema de los precios.
2: Correcto, empezar a bajar ya por lo que necesita el pueblo.
0: Que, claro que sí.
2: Que bajen.
0: En otras noticias también, la gente que fue a cobrar el bono de el gas se dieron cuenta que también había un aumento ahí, hay una sinvergüenzura también, parece que se están poniendo de acuerdo las distribuidoras de gas porque no le están aceptando el cupón de gobierno, parece.
2: Correcto, siempre ahí se ponen de acuerdo entre los empresarios y como que empieza a afectar a algunos.
0: Sí, pues se arreglan, pues.
2: Correcto.
0: Lamentable situación porque la cosa está complicada, mi gente, y bueno, no podemos aprovecharnos de nosotros mismos, pum.
2: Así es.
0: Así que tironcito de oreja. Hoy vamos a la buena música. Ya llegan muchos temas de conversación. Vamos a estar haciendo una pasada por todos los temas que estuvieron en contingencia la semana. Tenemos el bloque de cultura también. Y tenemos una invitada especial el día de hoy porque nos va a hablar, ajá, de la noche de San Juan. Así que prepárense. Vamos y volvemos.

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1: Ya estamos de regreso, siendo las 11 con 25 minutos en vivo y en directo. Tusaos con nosotros aquí en la Tropical Ranchera del Maule Sur. Saludar, por supuesto, también a la parte de la región de Ñuble que se conecta a través de la 106.1 allá en Trehuaco. Y a todos los que están ahí también en la sintonía. Oye, qué tremendo también lo que estuvo pasando en la semana. Cómo andaba ese Walter Sánchez peleando allá en ese congreso de concejales. Oye, no puedo creer, hombre.
2: Oye, sí, así estuve viendo las noticias. Bastante complicado, gracias a Dios. Por lo que vi, ningún longaviano ya estaba saliéndose de los cabales.
1: Eso no sabemos, pues eso no sabemos. No lo estábamos mirando, güey.
2: Claro, según las noticias, aún no sale un longaviano destacado a los combos. Gracias a Dios.
1: Oye, gran expectación causó también. Bueno, para comentarle a la gente que en Coquimbo se está llevando a cabo un congreso con todos los concejales a nivel país. Y ahí en ese mismo congreso es donde se agarraron a combo algunos también por diferencias políticas, obviamente. Claro. Y hay otros también que los pillaron bailando, ¿ah? Bailando allá en.
2: Metas,
1: ¿ah? Oye, concejales de Ñuble, ¿ah? De Ñuble son los concejales que los captaron ahí en fiesta.
2: Hasta al menos cuatro concejales lo vi ahí.
1: Oye, que la pasan bien los políticos, viejo.
2: Oye, te tengo un pelambre,
1: bro. A ver.
2: Tirando los dedos, anda una, bro.
1: Oh, oye, también pillaron a otra también robando. Robando en un mall. Así que dieron mucho material. Ustedes lo vieron también en la prensa. Esto salió también por las redes sociales, que ahora se ventila todo. ¿Qué les puedo decir yo? Que hay políticos que son bastante picantes y ordinarios. Así que tenga cuidado también a quién le da el voto, señores, señores, en la
2: correcto.
1: Casa.
2: Correcto.
1: Porque algunos dejan mucho que decir.
2: Más vale conocido que por conocer, dicen por ahí.
1: Sí, pero también hay que comportarse estando en un cargo público. Yo creo que debe ser gente, no sé, más idónea. Pero se no, en cuanto a los concejales voy a encontrar hasta flight, gente ordinaria también. No, no es acá en Longaví, no lo digo acá en Longaví, yo lo digo como a nivel nacional.
2: Por uno o dos, tres, a nivel nacional, desgraciadamente salen las noticias y las personas piensan que son todos, pero no son todos.
1: Claro, lamentable ahí, bueno, para que sepan también ahí, elijan bien a quién le dan el voto, mi gente. Eso es importante también, tener buenos representantes, gente para... Más discreta, por así decirlo.
2: Oye, Misael, te quería hacer consultito.
1: A ver.
2: Oye, ¿y cómo estuvo Tijuana este fin de semana?
1: Hoy estuvo bien bueno. Habían grandes grupos, grandes exponentes. Estaban los charros de Luchito Rafael, La Descendencia. Y un sinnúmero también de artistas. Y mucha gente, ¿eh?
2: Se me seca el güero, escuchar
1: eso. Órale, güey, a mí también, güey. Lo bueno que andaba con chofer, sí, así que no hubo ningún problema. Oye, vamos a hacer una pequeña pausa y ya sigue de regreso, por supuesto, Tusaos con nosotros. Esto está recién comenzando, mi gente.
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1: Hoy estamos de regreso completamente en vivo, en directo, en tu sábado, con nosotros, que me acompaña mi amigo personal, Jorge Castillo, más conocido como Cockers.
2: El mismo.
1: El igual mismo. Que Jokers Talca, pero es Cockers.
2: Claro, sí. Con un poquito de año de carrete.
1: Cockers. Voy a saludar a la gente que está en la sintonía. Vamos a escuchar aquí, a ver. Tenemos un pequeño audio por acá, a ver.
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4: Buenos días, diga Chancanao nomás.
1: ¡Ah!
4: Sí. Buenos días, que está alumbrando el solcito calentito.
1: Buenos días, mi amiga Doris Campos de Llancanao. Saludar a toda la gente de Llancanao también, a la gente Linares de la precordillera, de Monte Oscuro, de todas esas partes para arriba.
2: Lindo los sectores
1: pellejos. Bonito. Tengo otro saludo por acá, dice, buenos días por acá, Rodrigo Orellana. Desde el centro de Longaví, trabajando, les quiero enviar un saludo a un crack. ¿Quién será ese crack? A lo más grande de Longaví, a mi amigo Cockers. Wow. Gran personaje. Póngase también un temita. Dice un temita bien animado para encender la mañana. Saludos. Y dice postdata, ¿eh? Tiene un postdata también. Por ahí se asomaron algunos de nuestros representantes mientras los otros se agarraban a aletas hoy. Oye, qué tremendo los concejales, ¿cómo pueden hacer eso? Digo yo, ¿cómo pueden hacer eso los concejales, hombre?
2: Fueron a votar el estrés, pues, hombre, hay que entenderlo, los cabros.
5: Buenos días, Misael. Buenos días, Jorgito. Espero que tengan
1: un... Mira cómo retumba, chaval.
5: Un gran saludo a nuestro querido Longaví.
1: Eso.
5: Y también en especial a Misael.
1: Gracias.
5: Ya que estuvo de cumpleaños estos
1: días. ¡Oh, de veras que estuve de cumpleaños! Muchas gracias por acordarse, familia, mi niña linda.
5: Sus seres queridos. Y también saludar a nuestra Junta de Vecinos del Sauce, la tercera.
2: Los mejores.
1: Eso.
2: Los mejores, la Junta de Vecinos del Sauce.
5: También lo están escuchando.
2: Una encuesta es ahí en la tercera.
5: Gracias, Jorge. Que tengan muy buenos días.
2: Buenos días, presidenta.
1: Y también quiere agregar, ella dice, saludar a mi madre que está tejiendo una manta, dice.
2: ¿Ve?
1: María Zulema Fuentealba, con una canción de los rancheros de Río Maule. Eco. Pero claro que va el tema, amiga mía. Oiga, gracias por el saludo. Claro que sí, estuve de cumpleaños en la semana. ¡Aló!
6: ¡Aló! ¡Buenos días, joven!
1: ¡Hola, señora María! ¿Cómo está usted, amiga mía?
6: Muy bien. Ustedes habían cambiado el teléfono para que yo no molestara más.
1: El Iván, fue el Iván ese, oiga. Fue el Iván el que cambió el teléfono.
6: El Iván a ver que cortarle la cabeza.
1: ¡Oh! Eso es lo malo que tiene usted, que es tan mañosa, oiga.
6: Oiga, bueno, pero si no es que lo que uno no lo sabe, lo aprende por la tele, po.
1: Claro, si está todo ahí, po, en Netflix.
6: Claro, porque dígame usted, viendo los concejales cómo peleaban,
1: levantaban
6: la hilacha de los calzoncillos, oiga.
1: Oiga, pero ¿sabe lo que puedo agregar yo y que es favorable? Uta, qué bueno para pelear el Walter, oiga. No, ese roto no le entra, sí, nada, oiga, no le entra.
2: Oye, ¿viste el muletazo de izquierda que tiene?
6: Olvídese.
1: Le puso un...
6: Hacía volar la cabeza.
1: es de Walter Tam. Bueno, para la que...
2: Es lo más bravo que he tenido en ese...
1: Bueno, representante de Longaí, representar bien a Longaí nomás, que sepa que somos guapos.
6: Oiga, mi niño.
1: A ver.
6: Pero mire, yo pienso entre mi corazón, esa mujer...
1: ¿Quién?
6: Que fue a mostrar la hilacha tan lejos.
1: ¿A robar?
6: No quería robar. ¿Por qué no robó en su comuna?
1: ¿Ve que cree que no roba nada?
2: Oiga, imagínese cómo estará robando en el
1: municipio.
2: En el municipio.
6: Ay, Dios mío. Uno que gana 10 pesos no le roba ni siquiera una cosa a nadie. Y esa mujer que gana la plata puñado sin hacer nada.
1: Ay, así es la vida,
6: por mí. Mire lo que hizo, mi niño, por Dios.
1: Por eso hay que elegir bien,
6: oiga. Concejal.
1: Esa gente, usted no tiene que darle el voto. Ese es el trabajo de uno. Yo creo que ahí le venden la pomada a la gente, oiga.
2: Hay que saber votar.
6: Sí.
2: E informado.
1: Claro.
6: Oiga, yo a la próxima voy a tirarme de concejal.
1: Bien, po.
2: Cuente
1: bien
2: con mi voto.
1: Ahí vamos, cuente con mi voto. Yo le hago la campaña, no hay ningún problema.
2: Correcto.
6: Oiga, sí, porque para poder ir a pelear allá, ya que aquí en Longaí no puedo pelear.
1: Puta amiga mía. que le gusta el deseo, ¿ah?
6: Oiga, mi amor, ¿cómo está usted, su familia?
1: Bien, gracias a Dios. Oiga, estuve de cumpleaños el día miércoles.
6: Ay, mire, feliz cumpleaños atrasado.
1: Gracias.
6: Que Dios lo guarde, lo cuide y lo bendiga.
1: Muchas gracias, amiga.
2: Oiga, no pregunte cuánta edad, porque dice que tiene 22.
6: No,
2: 22.
6: Pues, no se pregunta la edad.
1: Sí, claro.
6: Se saluda nomás,
1: no se pregunta la edad.
6: Con harto amor para todos ustedes.
1: Muchas gracias, amiga linda. Gracias por estar conectada también en tus ojos con nosotros. Usted sabe que es la regalona y también regalona a la señora Doris Campos también, porque no se vaya a enojar.
2: Claro, güey.
6: No, si yo no me enojo nada, porque dice que otras son regalonas, no importa. Sí.
2: Nuestro corazón es tan grande que alcanza para todas.
6: El teléfono está contenta.
1: Sí, mi niña linda. Oiga, sí, gracias por llamar.
6: Así que por lo tanto, que pasen un buen día del padre. Que Dios los bendiga, los guarde, los cuide a todos ustedes.
1: Oiga,
6: y que sean muy, muy felices.
1: Yo no soy nada padre, pero más rato voy a hacer el empeño.
2: Yo tampoco, pero hoy día, en la noche, vamos a tratar de...
6: ¿Cómo se le ocurre? Ya se le ocurrió a padre ahora. ¿No han encontrado por ahí un gatito?
1: ¿Un gato? ¿Cómo vamos a tener un gato?
2: Yo tengo un perrito, que haga usted,
6: que le
2: oiga.
6: Tengan a quien hacerle cariño, para que le rajuñe.
2: Hay una gatita
1: que... Hay que hacer gente nomás, oiga.
2: Oiga, vecina, hay una gatita que me está haciendo cariño a mí. Hace unos días atrás.
6: Oye, del papá sale harto caro, no crea.
1: Sí, pero al final necesitan amor nomás los niños. Hijos.
2: Correcto.
1: Yo uno que empieza a comprarle iPhone y cosas caras, ¿para qué? Es amor nomás.
6: No, pero ahora los niños lo único que saben es de teléfono.
1: Sí, pues estamos en otros tiempos, muy bien.
6: ¿Cómo le dijera yo? La gente no sé. Lo miro yo y los niños todavía no nacen y están listos para el teléfono.
1: Sí, pues vienen con esa tecnología ya en el ADN.
2: Windows pues, XP.
6: Así pues, mi niño.
1: Ya oiga, fue. Un abrazo.
6: Un saludo grande para ustedes y para toda la gente linda que escucha la radio.
1: Eso.
6: Para todas mis amigas, mis amigos y esa gente linda que compraba el pan, las tortillas. Un saludo grande para todos ellos.
1: Y para Argentina, mándenme un saludo también, oiga.
6: ¿Ah?
1: Mándenme un saludo para la gente argentina también que está conectada.
6: Hoy de verdad, pues, un saludo grande para los argentinos, para ese caballero que siempre llama y es tan amable, tan caballero.
1: Alejandro López,
2: don Alejandro López, un gran amigo de la familia.
1: Gracias, amiga linda, que esté muy bien.
6: Ya, mi niño, se me cuidan, una canción bien bonita, por favor.
1: Ya nomás, sí, pues. Ya nomás.
6: Al gusto de ustedes. Chao,
1: okay.
6: Mi niño.
1: Gracias, que tengan...
2: Chao.
1: Hoy está nuestra amiga ahí. Vamos a ir a la música... Este temita se lo vamos a dejar también a nuestra gente, a nuestro fan club de allá de Malargüe, Argentina también. Si ellos también les tiene que llegar el cariño para allá. Así que sí, vamos y volvemos.
2: ¿El chivo que lo van a regalar?
1: ¿Eh? Ah, no, para allá está agotado los chivos.

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1: Ya estamos de regreso completamente en vivo y en directo y queremos saludar también a los que hacen posible que nosotros nos mantengamos al aire, a nuestros auspiciadores, por supuesto. 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
1: 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Voy a agradecer también a nuestros auspiciadores que se ponen ahí con las luquitas.
2: Correcto.
1: Para que podamos financiar, por supuesto, este gran programa que tiene un objetivo social de solamente alegrar a la gente que está ahí en la sintonía. Recordarles también que hoy día juega el gran Colo Colo a eso de las 5:30 de la tarde con Recoleta por la Copa Chile. Y también para los que son monjas, dijo, los católicos también, hoy a las 3 de la tarde juega la Universidad Católica con Copiapó.
2: No.
1: ¿Y la U, Jorge Castillo?
2: ¿Qué pasa con la U? Chile, no, la Universidad
1: ¿Ya
2: de
1: jugó
2: Chile.
1: Ya? ¿Cuándo jugó?
2: Ya jugaban. Oye, jugaron contra O'Higgins. 2-0 nomás el marcador, gracias a Dios, la Virgen.
1: Me sale también que mañana juegan ellos a las 5:30 de la tarde con Santiago Wanderers.
2: Copa Chile.
1: Correcto. Copa Chile, así que ahí tienen los partidos. ¿Qué se sabe de los partidos acá locales?
2: Correcto, mira, ojalá si el tiempo lo acompaña. Estudiantil estaría jugando con Procura mañana, buen partido. Aras Matancilla, Unión Ligüey, San Francisco contra San Raúl, San José Luis Zúñiga, el clásico.
1: Esos son los Manuenda, ¿no?
2: Manuenda, correcto.
1: Ese es mi equipo, ese es mi equipo.
2: Muy bien, muy bien. Miraflores contra San Luis, clásico también del sector. Y Unión Longaví, hablemos de clásico, mira. Unión Longaví versus Villa Longaví.
1: Oh, ándate, pesado.
2: Hay calidad ahí.
1: Ahí sí que
2: se vienen buenos partidos para el día de mañana. Ojalá que esté todo tranquilo. Y claro, a la vez también, si llueve, hay que estar atento a las redes sociales, porque en cualquier momento no se puede jugar por el estado de las canchas. Así que atento ahí, ¿eh?
1: Bueno, según el sistema meteorológico, dice que el día de mañana deberían caer 12 milímetros de agua, los cuales estarían cayendo en la madrugada. Así que durante el día no deberían haber precipitaciones, amigo Jorge Castillo. Así que ojalá se den las condiciones nomás locales para que puedan disfrutar, sí, de esos partidos y hacer, correcto, un poco de deporte, que es lo más importante.
2: Hay que estar atento también porque se vienen, según el aviso meteorológico, se vienen grandes lluvias para la séptima región. No esta semana, pero se viene. Así que todos los vecinos tienen que tener el conocimiento de que estar atentos, limpiar sus canaletas, las casas,
1: sí,
2: los cercos vivos, tenerlos cortitos también para que no tengan problemas. Y a la vez también acordarse que el 132, el 133, el 131 son importantes en casa de
1: cualquier. Y el asterisco 41-23.
2: 41-23, que la seguridad municipal de Longaví.
1: Aprovechamos que... también de saludar a la seguridad pública de la comuna y también a Carabineros de Chile y a Bomberos de Longaví, que los vi allá en los Lomos de Toro haciendo una recaudación, así que por favor póngase también con parte, la mano en el bolsillo.
2: Parte esencial apoyar a Bomberos, ya que ellos, gracias a ellos, cumplen una función muy importante en la comuna.
1: Que van a los incendios, que van a los accidentes de tránsito, que van a las emanaciones de gas.
2: Y dejar en claro que es todo gratis. Los bomberos en Chile no cobran.
1: ¡Viva los bomberos!
2: ¡Viva los bomberos!
1: Nos vamos a la pausa y ya volvemos. Ya se viene el bloque de cultura. Rodrigo Herrera ya está aquí.
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3: Son las 11 con 56 minutos.
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0: Muy buenos días, queridos radioescuchas. Acá estamos en el espacio de cultura de la 104.9 vía 7, la radio que la lleva en la séptima región y en la provincia de Linares. Saludamos en el día de hoy a todos los San Juan de Matera. Ese es el onomástico hoy día 20 de junio. Florentino dice, lo vi aquí en internet, dice San Juan de Matera. Estamos aquí en el espacio de cultura en una linda mañana primaveral con sol. Vamos a hablar de deporte, porque el deporte es muy importante en el desarrollo, sobre todo de los jóvenes de Chile y de nuestra comuna. Para eso tenemos un contacto telefónico con don Miguel Cuevas Jaras, que él es coordinador nacional de deporte para el desarrollo de la Fundación Fútbol Más. Fútbol Más ha estado presente en nuestra comuna en los diferentes establecimientos educacionales apoyando el fútbol. Miguel, buenos días, gusto de saludarte.
1: Hola, hola, buenas tardes, un gusto saludarte también.
0: Miguel, cuéntanos, ¿cómo nace Fútbol Más?
1: Perfecto, espero que estén todos muy bien, los saludamos también con mucho cariño. Fútbol Más nace ya hace 19 años, vamos a estar de aniversario muy pronto, y nace con la idea de tres amigos amantes del fútbol, del deporte, pero también amantes y apasionados por lo social. Entonces nace con el objetivo de poder entregar habilidades para la vida a través del juego y el deporte en las distintas comunidades, primero de Santiago, después nos fuimos expandiendo en diferentes territorios de Chile, y bueno, ya 19 años después, en más de 11 países de diferentes lugares de Latinoamérica, Europa y también el continente africano.
0: ¿Cómo llegan a Longaví?
1: A Longaví llegamos precisamente hace 5 años, de la mano también de nuestros colaboradores Santa Blanca, con el objetivo de poder promover el bienestar de los niños y niñas a través del juego y el deporte. En este caso, nos insertamos también en la escuela, en diferentes escuelas de la comuna. Hemos estado en Marcela Paz, hoy estamos en Juan de la Cruz Domínguez, precisamente en la clase de educación física, para poder apoyar, trabajar en conjunto con el docente de educación física de cada establecimiento y poder darle este plus de las habilidades para la vida a través del currículum educativo. Hoy en día también lo conocemos como los objetivos de aprendizaje actitudinales que nos brinda el Mineduc, haciendo énfasis y promoviendo que el juego y el deporte puede ser una gran herramienta cuando hablamos de la sana convivencia escolar y todo lo que nos brinda, todo

0: en la escuela y la quinta, tuve una muy linda relación con los monitores que han asistido a entregar conocimiento a los niños de Longaví, los diferentes establecimientos educacionales. No quiero dejar pasar, ahora que acabas de mencionar, a la Forestal Santa Blanca, hacer un pequeño homenaje a don Alejandro Hopsafel de la Maza, quien paz descansa, ya no está con nosotros, él es el dueño de la Forestal, quien siempre estuvo preocupado por el desarrollo y el deporte de los niños de Longaví. Ayudó a reconstruir la escuela de un sector que se llama Paso Cuñado cuando estuvo vivo y siempre estuvo pendiente de aportar a la comuna de Longaví. Así que un homenaje y un abrazo al cielo a don Alejandro Hopsafel de la Maza. Tuve la oportunidad de conocerlo, él es maucho, oriundo de la ciudad de Constitución, a la cual yo también le tengo mucho cariño. Así que un saludo de agradecimiento para él y para toda su familia. Fútbol Más, un importante trabajo que desarrollan con los niños de nuestra comuna. ¿Qué ha sido para ti trabajar en esta hermosa fundación?
1: Lo que ha sido para mí trabajar, además de poder desarrollarme profesionalmente, Fútbol Más es una institución que brinda también el poder reavivar convicciones desde nuestra profesión, desde el lado social, el ver que niños y niñas, que sus comunidades también pueden aprender a través del deporte, pueden generar amigos a través del deporte, podemos hacer un bien también a la sana convivencia escolar, muchas veces a los docentes de las escuelas que se sienten cansados por todas las labores que ellos realizan y que felicitamos y que aprendemos un montón de ellos, el poder compartir, el poder generar lazos, pero sobre todo ver cómo las comunidades van creciendo, van adoptando habilidades que les sirvan a los niños y niñas, no solamente dentro de la cancha, no solamente dentro de la clase de educación física, sino que esas habilidades puedan ser adquiridas para su futuro. El día de mañana van a ser padres, madres de familia, van a ser vecinos, van a ser parte de una comunidad, y la idea es que nos brinda el deporte también trascienden a esa sociedad, a generar una sociedad también mucho más justa, mucho más empática, mucho más unida, y que niños y niñas puedan tener, cuando sean grandes, puedan mirar a su pasado, puedan recordar su etapa escolar y puedan recordar que Fútbol Más, que su propia educación física dejó una huella, les enseñó, más allá de enseñar propiamente un deporte, les enseñó cosas que les van a quedar para el resto de su vida y que puedan también traspasar a sus hijos, a sus cercanos, a sus vecinos, etcétera. Así que es un lugar donde podemos aprender, donde nos sentimos felices, donde podemos generar lazos, y particularmente estuve muy cercano a Longaví, es un lugar que quiero y estimo mucho, que tengo mucha gente conocida que a través de los años generaron muchos lazos. Y que siempre decimos a nivel de Fútbol Más Chile, Longaví, esos lugares que te abrazan y que es muy difícil querer dejarlos ir, querer salir de ahí, porque nos sentimos muy queridos por toda la comunidad longaviana.
0: Qué lindas palabras, Miguel. Estoy hasta emocionado con todo lo lindo que hablas de nuestra comuna. Invitar a la gente a que venga a conocer Longaví, sus hermosos ríos y la cordillera más linda de Chile está aquí en nuestra comuna. Agradecer el tiempo que te diste de conversar con nosotros, porque el deporte es parte importante de la cultura y el fútbol, pasión de multitudes. Te agradecemos, sabemos que estás muy ocupado, y felicitar a Fútbol Más y a estos amigos que hicieron posible que estos niños estuvieran cada vez más cerca del fútbol y del deporte a través de esta fundación. Muchas gracias, Miguel.
1: Muchas gracias a usted, a todos los radioescuchas que están por ahí, gracias también a la gente de Longaví, que los queremos mucho, y esperamos vernos muy pronto. Hoy en día, como anécdota, estamos en la comuna de Tierra Amarilla, en Atacama, realizando la segunda versión de la Copa El Balón No Tiene Género, una copa que está precisamente creada para las niñas, para que tengan un espacio significativo en el deporte, para que puedan ser ellas mismas, y podamos derribar muchos estereotipos que hoy desgraciadamente todavía existen, y que rodean al fútbol. Así que gracias por el contacto, muchos saludos a toda la gente de Longaví, siempre está muy presente y esperamos visitarlos pronto. Un hermoso

0: hermosa cordillera que tienen, la hemos tenido la posibilidad de conocerla. Muy buena comida también y gente muy cariñosa.
1: Gracias, Miguel, por este contacto telefónico. Ahí estaba Miguel Cueva Jara, monitor y coordinador nacional de deporte para el desarrollo. Fútbol Más, una fundación que motiva a los niños a practicar el fútbol. Les cuento, vamos a ir a un corte musical y en el segundo bloque tenemos a un destacado longaviano, amigo mío, que tengo la dicha de conocerlo desde niño, a él y a su padre, a quien quería mucho. Luego lo vamos a recordar también. Va a estar con nosotros el monitor deportivo, don Roberto Tapia. Vamos a una pausa musical y ya volvemos para hablar de fútbol local.

0: Estamos de vuelta después de esta pausa musical aquí en Tus Sábados con nosotros, con mi amigo y compadre Misael. Le mandamos un caluroso saludo a Walter Sánchez, que está cumpliendo sus labores de concejal fuera de nuestra comuna, pero ya viene en camino, así que seguro que nos está escuchando. Walter, te mandamos un abrazo aquí con Misael y te estamos esperando para ver si llegáis a la hora de almuerzo, para que te rajís con un almuerzo como quedaste la semana pasada. Oye, quiero agradecer a la Vía 7 104.9, que siempre está con la cultura, y este programa, este espacio de cultura, no sería posible si no fuera por Tus Sábados con nosotros, el programa más escuchado el fin de semana. Como les decía anteriormente, en el primer bloque que estuvimos hablando con la Fundación Fútbol Más, tenemos un tremendo invitado, un longaviano de tomo y lomo, al cual yo tengo la dicha de conocer desde niño. Está con nosotros el señor Roberto Tapia Pérez, monitor deportivo de Longaví. ¿Cómo estáis, Robertito?
1: Hola, Rodrigo. Muy bien, pues. Muchas gracias por la invitación. Y estamos acá para conversar un poquito de fútbol, que es las cosas que nos apasionan. Y sobre todo a mí, que muchos años metido en esto. Y aquí estamos para conversar un poquito y contar un poquito de historia.
0: Oye, Robertito, mira, primero agradecer la visita a la radio, porque estaba ocupado y te sacamos de tus quehaceres de sábado en la mañana. Y segundo, felicitarte porque yo viví muchos años afuera, pero nunca dejé de venir a mi Longaví querido. Ahora llevo 10 años viviendo aquí y siempre que venía, y ahora que he estado aquí, te veo... la entrega que tienes por los niños de nuestra comuna, por el fútbol. Has pasado por todos los clubes importantes de nuestra comuna, por Juventud, por Unión Longaví, actualmente estás en Estudiantil y también en la selección adulta. ¿Qué es para ti como profesional entregar tus conocimientos a los niños de nuestra comuna?
1: Sí, Rodrigo, la verdad que sí, pues son muchos años. Te comentaba, ¿cierto? Fuera, como se dice, en bambalina. Cuando joven estábamos en Juventud, también jugué algunos partidos en ese tiempo por Colo-Colo, ¿ya? Y después salimos de Juventud, tuvimos un bastantes años, y después fuimos a la Unión Longaví, donde estuve 25 años, muchos años de presidente, también saliendo campeón muchas veces en la serie adulta, trabajando con niños. Y después con el tiempo pasamos a Estudiantil, donde estamos hoy día, y eso, también por una cantidad de años que ya llevamos ahí. Y en cuanto a tu pregunta de los niños, sí, muchos años también, como te digo, ahí trabajando con la juventud, los niños chicos, qué sé yo, niños sub 10, como se dice, sub 15, juveniles, dirigir selecciones infantiles. Entonces hay una tremenda historia ahí, maravillosa, muy feliz. El ver hoy día muchos de ellos ya realizados en la vida, muchos de ellos papás, muchos de ellos profesionales, y como todo en la vida, algunos no profesionales, pero están acá y los veo, y un orgullo para mí saludarlos en la calle, abrazarnos, y donde aportamos un granito de arena, cierto, para su crecimiento, porque el fútbol también llega consigo tratar siempre, intentar que sean las mejores personas posibles, educados, respetuosos. Porque aparte de ser fútbol, los niños también les enseñábamos esa parte. Así que, como digo, muy feliz de verlos hoy día realizados, la mayoría de ellos. Tuvimos la oportunidad que algunos de ellos fueron profesionales también. Algunos les fue bastante bien, otros fueron quedando en el camino, pero todo eso fue un trabajo de años, y en la cual me siento muy, muy feliz, Rodrigo. Como tú dices, ser un longaviano acá, de tomo y lomo, ¿cierto? Nacido y criado en mi pueblo, al cual amo mucho. Y yo creo que ya nos vamos a quedar aquí, ya, pues ya, ¿para dónde vamos a ir a esta altura de la vida ya? Y disfrutar estos momentos. Hoy día estoy trabajando, ¿cierto?
0: Eso, cuéntame, ¿en qué estás ahora en estos momentos? ¿Con la categoría, qué categoría y en qué club?
1: Sí, hoy día estoy, bueno, en Estudiantil en este minuto. Estoy en la serie juvenil. En esa parte, niños ya que hoy día tienen 16, 17, 18 años. Porque uno ya conoce, cierto, mucho ese tema. Los niños son difíciles en este minuto, Rodrigo. La juventud está un poquito difícil, pero gracias a Dios ahí tenemos un buen trabajo con ellos y con la mayoría de las demás clubes también. Y también estoy trabajando en la selección adulta, que tenemos competencia regional este año, en la cual estoy trabajando con el profesor Juan Troncoso de la tercera, un chico que lo conocí de chiquitito. Entonces, hoy día él es mi jefe, la parte deportiva. Se ríe mucho cuando le digo profesor, jefe, en broma, ¿cierto? Pero si no así, en serio, igual, porque él es el encargado, es la cabeza de esta selección. Y para mí un orgullo, Rodrigo, un orgullo tremendo estar con él, con el grupo de muchachos que se está formando ya. Y seguimos siempre ligados al deporte, siempre seguimos ligados al fútbol. Trabajando también en las, como te digo, en las categorías de menores, sus 10, sus 13, porque bueno, mi hija trabaja ahí y hay que apoyarla, entonces andamos con ella también.
0: Qué lindo trabajar en familia.
1: Sí, en familia.
0: Oye, Roberto, ¿y qué días y dónde entrenan?
1: Mira, Rodri, bueno, en el verano es más fácil, en el verano siempre se va al estadio, ¿cierto? A veces cancha 1, cancha 2, si no, los vamos a nuestra cancha que la tenemos en la granja. Y ya en este tiempo, los conseguimos a veces el gimnasio municipal y si no, el colegio acá del Juan de la Cruz Domínguez, que nos felicitan siempre. Agradecer también esa cooperación porque siempre lo...
0: Eso te quería preguntar, si tuvieras que agradecer a alguien que apoya el trabajo que estás haciendo, ahora es el momento. ¿Quiénes te apoyan y a quién agradecería el trabajo que estás haciendo tú con los niños y con los adultos?
1: Sí, bueno, agradecer primero que nada a la institución que me acoge, ¿no es cierto?, porque ahí puedo hacer y desarrollar lo que me gusta. Y agradecer también porque todo esto va de la mano de las autoridades y siempre son ellos los que nos facilitan el colegio, exactamente, los directores ahí, don Pedro Sumonte, antes Richard Elgueta, y los directores que siempre han pasado, siempre hemos tenido
0: el apoyo,
1: la voluntad de ellos de facilitarnos, como decimos, ¿cierto?, al colegio cuando en estos tiempos, porque también hay un tema de electricidad, de luz, y no es fácil.
0: Hay gastos que hacer,
1: claro. Y en el verano ya es más fácil, como decía Rodrigo, porque ya nos vamos, ya se oscurece más tarde, a las 9, nos juntamos, como dije, en la granja con los niños, o en la cancha número 2, que también los pasan la cancha, ¿no es cierto?, las autoridades. Entonces hay que agradecer en la vida. Siempre hemos tenido el respaldo, siempre hemos tenido el apoyo. De repente dificultades como en todos lados, pero las mínimas, son las mínimas, y siempre hemos estado ahí trabajando, como digo, aportando la experiencia que ya tenemos hasta con los años, y eso, Rodrigo, ahí estamos siempre, pero como digo, feliz de estar todavía ya a la altura de mi vida, ya un poquito, ya como se dice, un poquito cansado, ya dejando de a poco, porque los años no pasan en vano, como se dice.
0: Sí.
1: Y estar en el fútbol te requiere igual en la parte física, pero por lo mismo uno se siente bien, siempre jugando, trotando, corriendo con los niños, y uno se mantiene físicamente todavía bien, po.
0: Oye, Robertito, y la inclusión, ¿existe las mujeres también que están jugando mucho al fútbol? Cuéntanos un poco de eso.
1: Sí, mucho. Hoy día los clubes, bastantes clubes acá de la comuna tienen niñas que participan.
0: Tenemos representantes de longavianas, parece, en clubes grandes, ¿o no? Quizás han ido a probar o han jugado en algunos clubes como Rangers, la Universidad de Chile,
1: sí,
0: o han estado como preseleccionadas para...
1: Correcto, mira, tenemos una niña, qué pena que no me puedo acordar del nombre de ella en este minuto. Sí, la conozco mucho, la veo todos los fines de semana. Pero espere el apellido.
0: ¿Y ella juega?
1: Sí, jugó. Y estuvo acá entrenando con nosotros. Después tuvo la oportunidad de irse a probar a Ranger, quedó, y después se fue a la Universidad de Chile. Uh-huh. Ella fue preseleccionada nacional. Una chica con muy buenas condiciones.
0: ¿Elisa se llama?
1: Elisa,
0: me quería acordar, Elisa Pérez. Le mandamos un saludo a Elisa Pérez y un abrazo para motivarla, para que siga en la senda del deporte.
1: La Elisita.
0: Elisa Pérez. Sí, fue bien nombrada en las noticias en un momento, porque llevó el nombre de Longaví muy alto en el deporte femenino, en el fútbol femenino.
1: Como sea, está la Universidad de Chile, una institución grande del país. Y fue muy importante, y como dije, fue una preseleccionada de la selección chilena. Y después de ahí ya saltó la última parte que supe, que estuvo en Fernández Vial, si no me quedo con la UDC. Si hoy día pasa por una lesión ella, pero ya se está recuperando, esperamos que se recupere pronto para volver, cierto, a lo que ella también ama mucho, que es el fútbol. Así que hay mucha inclusión en eso, en las niñas. Hoy día veo niñas en los Cristales, también unas niñas que se están probando en el Colo Colo de Santiago.
0: ¿Sí?
1: Entonces eso habla muy bien de las niñas, de las mujeres. Va mucha mujer hoy día al estadio a apoyar.
0: Oye, ya que hablamos de los diferentes clubes deportivos de Longaví y hablamos de los cadetes, de la infantil y ahora de las mujeres, cuéntanos tú de cuando tú eras niño, los referentes que tenías, de lo que decís tú, quién era bueno, quién era un 9 bueno, un arquero bueno cuando tú eras niño, nómbralo.
1: Sí, aquí mira, es verdad eso. Bueno, siempre tenemos recuerdos de Atilio Longaví Tapia.
0: Atilio, lo tuvimos Atilio hace pocos días aquí en el, la, en el programa Tusados con nosotros en el Espacio de Cultura.
1: Exacto, el Atilio.
0: Bueno, Chofito.
1: Chofito Méndez, el Expreso del Sur.
0: Chofito Méndez, José Batarse.
1: José Batarse ahí, delantero, arquero. Sí. Tenemos, bueno, como decías tú, Miguel Méndez, Miguelucho.
0: Miguelito Méndez.
1: Sí, que también era un jugador extraordinario. El profesor Jaque.
0: Profesor Jaque, sí.
1: Don Arturo Jaque.
0: Sí, bueno, ahí, el vecino mío de ahí del barrio de la Dos Norte.
1: Exactamente, gente que uno era de niño los iba a ver a ellos ahí. Y otros que se van quedando, ¿cierto?, en la memoria, Nelson Ibañez.
0: Nelson Ibañez, le mandamos un saludo.
1: Arquero, Nelson.
0: Tío Nelson, tremendo.
1: Sí, Nelson Ibañez ahí también.
0: Amante de la pesca y la caza el hombre. Claro, una muy buena persona. Sí, le mandamos un saludo al tío Nelson.
1: Es su deporte. Y todavía participa en la Unión él también. Y así recordar tantos que fueron pasando, que la historia es muy larga, mucha gente que de repente uno se le queda en el camino, pero siempre un grato recuerdo con ellos. Bueno, gente que se nos ha ido, un histórico de Unión Longaví, don Lupercio Jorquera,
0: sí,
1: muy querido, muy conocido. Y muchos,
0: bueno, otros. Yo tuve la suerte de mis dos abuelos. Mi abuelo Guillermo Herrera fue dirigente de Unión Longaví, sí. Y mi abuelo Carlos Troncoso fue jugador de Unión Longaví por allá por 60 años atrás, pero tengo unos recortes todavía de diario por ahí donde hablan de él como jugador de Unión Longaví.
1: Me acuerdo mucho de ellos, Rodrigo, de tus dos abuelitos, porque mi papá en aquellos años le trabajaba y yo como niño me llevaban, me trataban muy bien.
0: En el primer,
1: muy lindo recuerdo.
0: En el primer bloque le hicimos un homenaje a don Alejandro Hopzafel de la Maza, que ha sido un empresario filántropo que ha ayudado mucho a nuestra comuna cuando estuvo vivo. Y ahora, en el bloque deportivo con el segundo invitado, quiero hacer una mención y destacar el trabajo y el cariño de toda la comunidad longaviana hacia don José Tapia, un personaje de nuestra comuna muy querido, del cual yo tengo los mejores recuerdos de cuando era niño. Lamento su deceso, pero está descansando en estos momentos. Y le mandamos un saludo y un abrazo al cielo al querido maestro Tapia. Te agradecemos, Roberto, la visita el día de hoy en el programa, y sigue por esta senda tan linda de formar jugadores y de hacer este trabajo hermoso que estás haciendo con la juventud de nuestra querida comuna de Longaví.
1: Rodrigo, muchas gracias por la invitación. Muy agradecido. Siempre vamos a estar por hablar del deporte, como decía, que es una pasión. Y muchas gracias, un saludo a toda la afición deportiva. Y si quizás algunos se me quedaron, ¿no?, porque la mente de repente es frágil, pero un saludo a toda la gente de muchos años atrás, la actualizada que está hoy día y los que vienen, los niños sobre todo. Así que un abrazo fraterno, Rodrigo, usted acá, al joven que está,
0: el Misael.
1: A Misael,
0: sí.
1: Y Jorgito que está por ahí también. Sí. Así que muchas gracias por la invitación y muchos cariños.
0: Ya pues, en honor al tiempo, se nos pasó volando el Espacio de Cultura. Agradecer nuevamente a la 104.9 vía 7, la radio que la lleva en la séptima región, y a quienes hacen posible este espacio, a Walter y Misael con su programa Tus Sábados con Nosotros. Nos vemos el próximo sábado, si Dios así lo quiere. Chau, chau.

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0: 3, 2, 1. Ya estamos de regreso completamente en vivo y en directo. Hoy tenemos un llamado al tiro, ¿ah?
1: ¿Eh? Ajá.
0: Agradecer el bloque Cultura a nuestro amigo Rodrigo Herrera con todo el deporte. ¿Aló? ¿Quién está por ahí?
2: ¿Aló, aló?
0: ¿Aló? Sí, ¿con quién tengo el gusto?
1: Conozco esa voz.
2: Hola, hola, Misael. Habla con Walter Sánchez. ¿Cómo estás?
0: Hola, amigo Walter. Hoy nosotros estábamos preocupados por ti, hombre. Oye, sí. ¿Cómo te fuiste a distraer tanto, hombre? ¿Qué andáis peleando para allá, hombre?
1: Los aletazos. ¿Cómo
0: te ocurre, hombre? Walter Sánchez, menos mal.
2: Pura pan por parte de nosotros, pura pan nomás.
1: Sí, me gusta.
0: Nosotros aquí ya teníamos una cuadrilla, ella va a ir a cobrarla. Habíamos estirado y Shona, toda la cuestión.
2: Querían venir en ayuda de nosotros.
1: Pero sí, por supuesto, don Walter.
0: No, tenemos que poner la fianza a Longaví.
1: Con Longaví no se mete nadie.
2: Oye, no, pero para que ustedes sepan, no, nosotros pura pan nomás, pura tranquilidad nomás.
0: Qué bueno, amigo Walter. Oye, ¿dónde vienen viajando?
2: Con responsabilidad de principio a fin.
0: Sí, por supuesto.
1: Así me gusta,
0: así tiene que ser siempre.
2: Oye, está mi amigo Coqui por ahí también.
1: El mismo que viste calza, estamos por
0: el cerrucho eléctrico, Coque.
2: Ahí me gustó la cosa. Oye, bueno, hoy día, aprovechando esta oportunidad, teniendo este contacto telefónico con ustedes, enviarle un cariñoso saludo a todos los papás del día de mañana.
0: Oye, claro que sí, pues. Mañana se celebra el día del papá.
2: Bueno, aprovechando también la oportunidad, yo también quiero saludar a mi papá. Gracias a Dios, se mantiene bien, gracias a su estado de salud, un hombre totalmente autovalente, así sí. Que saludarlo a usted, chiquillo, saludar también a tu padre, Isabel,
0: gracias.
2: Luis Miguel,
0: a mi hermano también,
2: también al papá,
0: ¿qué pasó?
2: Y a todos los padres de la comuna de Longaví, y a todos los de la cadena del Maule Sur, y a todos los padres de Chile y del mundo.
0: Eso. Eso, miércoles. Bien, pues Walter, ¿dónde venís más o menos?
1: ¿En qué parte de Chile viene Waltercito?
2: Aquí al peaje de Río Claro.
0: Ya venís cerca, ya, guayo.
2: Ya estamos en la séptima región, ya.
0: Qué muy bueno, bien. Amigo, me alegro. Pues saludos a todos los que te acompañan también, que es todo el cuerpo concejales, ya, gracias, que también que están
2: aquí,
0: ahí.
2: También aquí la concejala, la señora Patricia Ferrá, Gonzalo Jara y Luis Quesada.
1: Bien. Buenos representantes.
0: Oye.
2: José Contreras Hernández, más conocido como el Pepe.
0: Oye, oye, quería decirte yo, y al conductor, oye, ¿no se le juega nada el vehículo para el Congreso?
2: No. Andaba en otra comitía ahora, sí que andaba por acá, por estos lados.
0: Yo pensé que se le iba a ir para allá, para Valparaíso, hombre.
2: No. Dice que más adelante. Todo su tiempo.
0: Oye, le mandamos un cariñoso saludo a mi amigo Pepe también, a todos los que vienen ahí, que lleguen súper bien nomás, pues.
1: Eso es lo importante, nomás, que tengan un buen viaje y dejaron bien alto lo que es... la comuna de Longaví, que eso es lo más lindo como concejales.
0: Lo bueno que se portaron bien.
2: Sí, no, así. Hasta aquí todo bien, así que pasen un feliz día también ustedes, chiquillos, que tengan una bendecida tarde.
0: Gracias, amigo.
1: Muchas
0: Walter.
1: Gracias, don Walter.
0: Bien.
1: Oiga, don Walter.
2: Bien. El próximo sábado los vemos, si Dios lo quiere, así.
1: Don Walter, le dejo bien en claro que usted es el titular, ¿eh? Yo soy como la versión fruna de esto, así que usted siempre va a ser el titular aquí.
0: Se juega. Te cortó el guardia. No quería que lo agarraran más para
1: no,
0: el deseo.
1: Dijo ya.
0: Hoy también queremos saludar a nuestra panelista estrella que nos acompaña el día de hoy, nuestra amiga Paola. ¿Cómo estás, Paola? Buenos días.
3: Hola, buenos días. Muy bien, gracias. ¿Y tú?
0: Bien, bien, bien.
3: Gracias por invitarme, Misael, por darme un espacio aquí.
0: Parece que no se escucha ese micrófono, ¿eh? Ahora pruébalo. De nuevo.
3: Aló,
0: sí. Ahí vamos a tener que hacer cambio ahí. Tenemos problemas técnicos, esto pasa en vivo. Pásale tu micrófono, Coque, un poquito. Tú te venís para acá conmigo y trabajamos todo este micrófono, amigo Jorge. Ya, ¿cómo estás, Paula? Buenos días.
3: Buenos días. Muy bien, gracias. ¿Y tú? Gracias por invitarme en tu programa, darme un espacio.
0: Sí, oye, qué bueno tenerte aquí de vuelta después de tanto tiempo. La sí, gente me lo había pedido también. Vamos a estar hablando más ratito. Sí. Vamos a estar hablando todo lo que tiene que ver con lo que se viene esta fiesta de San Juan.
3: Claro.
0: Donde se puede hacer la papa y todas esas cosas,
3: claro,
0: místicas.
3: Ahí vamos a hablar de misticismo.
0: Vamos a empezar a hablar de misterios.
3: Exacto.
0: Wow. Vamos a escuchar un audio acá, a ver.
4: Hola, muy buen día para usted, Micha, para su nuevo compañero ahí. Espero que la estén pasando bonito. Saluditos desde acá, de Malargüe, Argentina, Mendoza. Me gustaría saludar a todos nuestros hermanos chilenos. y aquí de la Argentina también. Mucha gente los está sintonizando en este momento, así que saludito para todos ellos. Y también me gustaría saludar ahí a Luisito Sepúlveda, a Patricio, a la guagua, a
5: desde su Argentina papi, están saludando, ahí,
4: a su abuelo, bueno, a todos, porque si los empiezo a nombrar se me olvida alguno siempre. Y así que bueno, para todos ustedes, bendiciones desde acá de Malargüe, Argentina,
5: Mendoza. Los amigos de Malargüe, como siempre, como todos los fines de semana,
4: mi compañera
5: todos los sábados mandando sus saluditos, los amigos de Malargüe, los vecinos.
4: También acá a Zorrito Soto, y no alcanzamos
0: al zorro con peo.
4: El saludo de la señora también, lo estaba saludando.
5: Nos voy a pegar en la pera un día de estos para allá, para Malargüe, ¿eh?
4: Y que nunca se corte esta amistad que tenemos, por más que tengamos la cordillera de frente acá, siempre hay que tratar de juntarse y compartir algo lindo. Así que bendiciones.
5: Falta menos para el encuentro ya, pues Chile, Argentina, todos. En el verano. Lindo encuentro. Pues
4: estaremos esperando por acá cuando guste. Con un temita de los Reales del Valle.
0: Oh. Ya nomás, pues, amigo mío, hoy un cariñoso saludo también a toda la gente de Malargüe, Argentina, que están conectados a través de la frecuencia online. Recuerden que tenemos frecuencia online, donde nos pueden escuchar en cualquier parte del mundo y saliendo a través de la 104.9 y a través de la 106.1, que me acompaña mi amiga Paola. ¡Tía Paola! y mi amigo Jorge, más conocido como Cockers.
5: El mismo.
0: Vamos a la música y volvemos.

0: Hoy estamos de regreso completamente en vivo y en directo acá en Tusados con nosotros, y queremos saludar también a nuestros auspiciadores. 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
0: Excelente. 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
0: 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Hoy estamos llegando ya casi al final del bloque número 2. Oye, qué rápido ha pasado el tiempo, amigo Jorge Castillo.
1: Así es.
0: Uno se divierte acá bastante en la radio, ¿eh? Agradecer también la compañía de la gente.
1: Correcto.
0: De nuestro entrevistado también.
1: Sí, pues, que nos acompañaron. Don Roberto Tapia, gran profesor del fútbol longaviano. Y acá tenemos otra invitada más.
0: Ya se viene todo el misticismo también. Para hablar acerca de lo que son las pruebas de San Juan. Todas esas cosas que uno hace ahí para ver si le va a ir bien, le va a ir mal, que se puede hacer algo.
1: ¿Cómo lo va a ir a ir en el año?
0: Ahí vamos a ver. Así que quédense en la sintonía de la 104.9 Radio Vía 7 y saliendo a través de la 106.1 más Radio TV Parral. Saludar a la gente de Linares, a la gente de Retiro, a la gente de Parral, a la gente de Longaí, claro que sí. Un saludo para Esperanza Plan,
1: La Tercera,
0: Tercera Montaña, Paihuén,
1: Los Cristales,
0: Lomas de la Tercera, Lomas San del Raúl, Río, Quinta Centro.
1: Oye, no lo olvidemos también de nuestros compañeros vecinos de los sectores de
0: Pigüyén, sí, para allá.
1: Oye,
0: Santiné,
1: en Retiro. Gualonco también.
0: Saludo para la colonia también. Allá donde mi amigo
1: tío Paul,
0: tu amigo
1: tío Paul,
0: tu amigo Paul. Vamos y volvemos.
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6: Son las 12:55.
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0: va a ir drenando lo malo del, no sé, las cosas que tiene que echar afuera tu cuerpo, ¿me entendí? Entonces, nuestro cuerpo, cuando nosotros lloramos, caen lágrimas. Cuando hacemos mucho esfuerzo, transpiramos, ¿me entendí? Entonces, el agua es un elemento muy vital,
1: muy
0: es lo
1: puro.
0: Más vital, pues claro. Entonces pueden ser metáforas, a eso voy, ¿me entendí?
1: Sí, contarle a la gente que Paola está con su tarot aquí, así que vamos a regalar dos preguntas. Pueden ser anónimas, escritas, así que escríbanos al WhatsApp. Nosotros vamos a una pequeña pausa y vamos a seguir, por supuesto, trabajando este hermoso tema de lo que es la noche de San Juan.

0: Hoy estamos de regreso completamente en vivo y en directo, siendo las 13:21, entusiasmados con nosotros en la hora mística. ¿Quién me acompaña? Por supuesto, mi amigo Jorge Castillo y nuestra amiga tarotista, medium, terapeuta, Paola Figueroa. Oye, gran interés. Me llegaron muchas preguntas acá al WhatsApp. Solamente vamos a poder trabajar solamente con dos, así que vamos a partir por una persona que se hace llamar M. Uh-huh. ¿Ya? Yeah. Ella nos escribe y nos dice que ella ha tenido muchas pesadillas en donde ella siente que cae como en un vacío, y también que gente la lastima. Ella tiene muchas pesadillas acerca de estos temas, así que a ver qué nos dice la baraja mágica.
1: Mira, lo que yo puedo interpretar dentro de la tirada que le hice a la señorita M, ya el tema de caer, yo creo que aquí lo que pasa es que esta señora está viviendo un proceso que es de transformación, ¿ya? Ella tiene que dejar de lado, que aproveche la noche de San Juan, porque tiene que hacer unos términos con cosas que a ella, que le vamos a dar el nombre de tóxico, ¿ya? Las cosas tóxicas, las que a ella no le suman energía, sino que le rectan, ella tiene que tener el valor, la fuerza y la voluntad para dejar de lado, hacer un cambio dentro de su propia vida. Es el momento, si ella sigue dentro de esto, claro, por eso se cae a un pozo, ¿me entendí? O sea, ella cae como en el vacío, porque no está actuando en consecuencia con su propia luz y su propia energía. Se está dejando llevar por sus miedos. Como hablé antes, la noche de San Juan es para dejar los miedos de lado, hagan un ritual, prendan una fogatita los que pueden. Vayan quemando papelitos donde ustedes escriban lo que ustedes quieren que se queme, que ya no exista dentro de su vida, y luego pueden poner lo que ustedes quieren bajo la almohada escrito. Eso se lo aconsejo, señorita M, porque si usted sigue así no va a poder fluir con la vida, la abundancia. Nosotros somos seres de abundancia, ya, la vida, Diosito, el universo, como el nombre que le quieran dar, él nos tiene aquí, y si nosotros sabemos jugar este juego, nos premia con abundancia, porque eso es lo que nosotros nos merecemos. Pero para eso no tenemos que estar enfocados en los miedos, ¿ya? Y si hay miedo, procesarlo y transformarlo. Eso es lo que les puedo dar como consejo, señora M. De verdad, aproveche esta noche de San Juan para liberarse de todas esas cosas, todas esas trancas que no la dejan fluir con la vida, con el amor. Ámese más que todo, es lo más importante.
0: Esto, uno primero, dicen por ahí, siempre hay que elegirse a uno primero. Ahora vamos con otra pregunta y la última. Ya no podemos, lamentablemente, no podemos cumplirle a todos. Agradecemos el interés también de poder hacer este programa un poco más diferente. La persona que lleva apodo L, dice aquí, un hombre, dice lo típico: ¿cómo me va a ir en el amor?
1: M. Vamos a ver.
0: Pero es hombre.
1: Ya, un hombre. ¿Cómo le va a ir en el amor? Aquí sale mucho el tema de la voluntad, de lo que él realmente quiere para su vida. Yo, el tarot mío no es predictivo, como que yo te voy a decir mañana va a llegar tal persona, no. Yo siempre, el tarot mío es orientativo, yo te llevo hacia ti, hacia adentro, ¿qué quieres tú realmente? Porque el que puede dirigir, el que dirige su vida, el que, ¿cómo se llama? El que permite que la vida le entregue lo que él quiere, es uno. Pero como te digo, si uno está enfocado en los miedos, en lo que no quiere, en lo que más piensa en su mente, no quiero esto, no quiero esto, no quiero una mujer así, no quiero esto, no quiero este otro, ¿me entendí? Tú lo único que le estás mostrando como señal al universo es lo que no quieres. Y el universo no entiende la negación. Entonces el universo te manda como un pedido justamente esa pareja que tú no querías, justamente esa situación que te desagrada, exactamente, ¿ya? Entonces, saber bien formular las cosas, y para eso tú tienes que estar en tu eje de amor. Aquí, para este señor M, le sale que si él también podría aprovechar esta noche de San Juan para encontrar esa persona que tanto anhela, salen cartas muy buenas, porque aquí me sale el éxito, los cambios y la unidad, que son dos seres que se juntan para vivir algo en armonía, digamos, ¿ya? Entonces significa que aquí tendrían química. Pero tenemos detrásito las cartas del miedo. Entonces aquí me sale la carta del miedo con la carta de la liberación. En lo que estoy hablando, de lo mismo que estamos conversando desde que empezó este tema, de liberar los miedos. O sea, no te enfoques en tus miedos, enfócate en lo que tú realmente quieres. Porque si tú te enfocas en tus miedos, el universo entiende que eso es lo que tú quieres, porque, como les repito, no entiende la negación y te va a mandar lo que justamente te hace miedo, lo que no quieres.
0: Oye, qué bien, ¿eh? Qué bien el tarot del día de hoy. Agradecer a ti, Paola, también que nos acompañes con este bloque más místico. Amigo Jorge, yo lo he encontrado como que quedó para adentro usted, ¿eh? Como que quedó para adentro con el tema.
2: Sí, en realidad uno escucha ciertas cositas, uno no está acostumbrado a, la verdad es que la palabra, uno no está acostumbrado a escuchar ese tipo de cosas. O estar siempre, o estar cerca de una tarotista y uno se mete en lo que está
0: gustando. Sí, sí, sí. Oye, sí. Vamos a hacer una pequeña pausa y ya volvemos. Quédense en la sintonía.
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0: Ya estamos de regreso completamente en vivo y en directo conversando con nuestra amiga Paola. Ya estamos por terminar nuestra entrevista. Agradecer, Paola, también el espacio que te diste también de acompañarnos con toda esta onda mística que me gusta también que la gente se vaya metiendo,
1: sí,
0: un poco.
1: Sí, con mucho gusto yo. Con mucho
0: yo le digo a la gente, váyase un poco más a la luz, acérquese a Dios, que exacto, la vida es más bonita con este apoyo celestial. Comentarle a la gente también, haciendo una recapitulación, ¿cuáles serían los consejos para esta noche de San Juan? Está el tema de hacer una hoguera, quemar, claro, cosas. ¿Qué más le recomienda antes que nos empecemos a despedir?
1: Bueno, que ellos... mira, lo que a mí me gusta es que cada cual pueda sacar su propia magia, porque somos todos medios magos dentro de esta existencia también. Entonces... El que quiera quemar, que queme. El que quiera tirar las cosas al agua, que lo tire. Mientras ocupe los cuatro elementales, que son el viento, el agua, la tierra y el fuego, está todo bien. Y sus propias convicciones, su propia luz. Déjense llevar y hagan lo que a usted les parezca bien para eliminar, dejar de lado las cosas que no sirven y poder integrar y empezar a recibir con abundancia. Crean en ustedes. Ustedes son seres de amor del Creador y no se dejen llevar por los miedos y por el diablo, que lo llaman. Crean en lo de que ustedes y se merecen lo mejor. Eso es importante. Entonces eso es lo que yo puedo recomendar. No me gusta dar como rituales para hacer, porque yo creo que todos tenemos el derecho y somos todos diferentes. Elijamos, busquemos, seamos un poco magos, un poquito brujitas, y hagamos nuestros propios rituales para liberarnos y poder integrar la abundancia. Eso sería mi consejo.
0: Bien, oye, contarle a la gente también que pongan atención, porque Paola nos trajo el horóscopo, así que van a estar saliendo, puede salir su signo, así que pongan atención. Yo voy a partir con Aries. Dice... La jornada se inicia con un descanso en la energía. Hay tantos asuntos en sus manos y lo está manejando bien, pero la sensación de cansancio aumenta de intensidad. Aunque todos sepan de su relación amorosa, no están enterados de la profundidad que tiene y se asombrarían, dice por acá Aries. Vamos con Tauro, Pau.
1: Tauro. Aún tomando en cuenta la incerteza de lo que viene en camino, usted se enfoca y baja a la realidad para no perder de vista todo lo que conviene en el plano material. Usted quiere sentir que ambos crecen en armonía en su idea de una relación de pareja bien armonizada.
2: Nos vamos con Géminis. Su fuerza de voluntad es mucho mayor que la que usted cree tener. Así que por lo menos haga el intento de mejorar los temas en su vida que necesita, cuando llegue su turno de hablar, que sea desde el corazón. Es lo que ambos merecemos y que quieren.
0: Ándate pesado, es un palo para mí.
2: Medio palo.
0: Vamos con Cáncer. Dice: mientras que los demás no se quejan ni bajan el ritmo, usted está a punto de salir corriendo y escapar de sus tareas. En vez de hacerlo, tómese una hora de descanso. Atrévase a revisar las razones para haber entrado en una relación conflictiva. La verdad le asombrará, dice por acá Cáncer.
1: Leo, cuando se siente aislado y sin apoyo, envidia a quien cuentan con una red de ayuda, porque sienten que quienes le rodean no son fuertes ni capaces de sacarles de problemas. Hay una gran sensación de unidad con la pareja, la convicción de que han sido hechos el uno para el otro.
2: Y lo vamos con Virgo. Virgo, pocas situaciones le desagradan, más que sentirse expuesto públicamente. La luna es el signo que entrega las herramientas para protegerse. Salga de circulación como una hora. Sentimientos que aún resuelve de manera definitiva. Usted siente el afecto de ellos en su cuerpo y físico.
0: Bien, vamos con Libra. No es momento para tratar de formar un equipo. Sus colegas están enfocados en otros asuntos individuales. No le harán caso. En el proceso de crecer como persona, pasará por espacios que no le agradan y buscará la forma de entretenerse tratando de no incurrir en conductas riesgosas. Así que ojo, Libra, ya.
1: Escorpio, gracias a que se mueve cautelosamente, usted evita involucrarse en situaciones que afecten negativamente a su imagen, ya sea personal o profesional. Hoy observará antes de avanzar. En el amor salen a la superficie temas que se deben resolver antes de que la relación continúe.
2: Lo vamos con Sagitario. Sagitario, es demasiado exigir que su vida sea siempre perfecta y equilibrada. Hay responsabilidades y tareas que deben ser atendidas. Ellas generan un poco de caos que es natural. Por duro que se haya vuelto el corazón, esa persona siempre tiene que el poder de repetir ese hielo y encenderlo.
0: Bien, vamos con Capricornio. Dice, más que enfocarse en el resultado, los astros le sugieren que usted se centre en el proceso de llegar a la meta y valore tanto como el resultado como ambos en el aprendizaje. Es una jornada bastante emocional en la que usted puede sentirse demasiado vulnerable, así que ocúpese de eso.
1: Acuario, rodeado de quienes entregan consejo, aunque no se los haya pedido, solo van a conseguir que se confunda. Mientras más espacio haya en su vida para el buen humor, mayor será la felicidad con que sus relaciones afectivas van a prosperar. Mejore su estado de ánimo.
2: Y los vamos con Piscis. No se olvide de su estado de ánimo. Siempre es afectado por el entorno inmediato. ¿Qué puede distraer a usted y dejar de percibir las oportunidades presentes de la vida profesional? A punto de retirarse en presencia de alguien. El amor le tomará por sorpresa y sin advertirle antes.
1: Yo soy Piscis.
0: Ay, ay, ay. Ándate, oye. Hoy ahí está el horóscopo. Agradecer, por bien supuesto, ya, a nuestra amiga Paola por habernos acompañado acá en la radio. Espero le haya gustado también este bloque más místico. Sí, lo vamos a ir integrando de a poquito ahí.
1: Ojalá entusiasmados que con nosotros. Los auditores de la radio le haya gustado el espacio que ocupé aquí, que entregué. Y gracias por la invitación. Gracias. Ojalá les sirva a todos que hagan sus pequeños rituales para esta San Juan, para ir generando cambio dentro de nuestras vidas.
0: 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Ella hace limpieza energética, medium, revisa las cartas y hace muchos trabajos también ahí, pero todo enfocado a la luz. Así que muchas gracias, amiga Paola, y nos vemos en otra oportunidad, ¿ya?
1: Ya, gracias. Gracias a ustedes. Le quiero mandar un saludo a mi gente, a las personas que me conocen, a las que me tienen cariño. Y también quiero saludar a los usuarios, porque yo trabajo también en el centro diurno de La Granja, aquí en Longaví. Quería saludar a todos los usuarios, a mi equipo de trabajo. Les mando un abrazo grande. Y que tengan un excelente fin de semana todos, en familia, la gente de Longaví, las personas que están escuchando. Eso, y muchas gracias a ustedes.

0: Oye, cuando empieza a sonar el gran Julito Iglesias, nosotros nos tenemos que empezar a despedir.
1: Llegó la hora de despedir.
0: Oye, llegó la hora. Qué terrible. Oye, o sea, qué rápido pasa el tiempo cuando uno se entretiene, comparte con las personas.
1: Tuvimos tarot, tuvimos deporte.
0: Oye, le pusimos huevo.
1: Todo.
0: Oye, como siempre, la mejor programación para ustedes, con mucho cariño, con mucha humildad y con mucha energía, para que ustedes la disfruten, porque la pasen bien los días sábados. Tus sábados con nosotros, este programa alegre que viene a revolverla ahí, que viene a cambiar los formatos radiales de toda la provincia, de la región del Maule. Como siempre, agradecer por supuesto a nuestras comunas amigas, a la gente de Linares. Saludos para allá, para Jean Canao, amiga Doris, para la señora María también, que le tengo mucho cariño, mi amiga linda de allá de Esperanza Plan. Para la gente de Retiro, para la gente de Parray, para toda la gente que nos acompaña.
1: Para Paso Cuñado.
0: Agradecer también a
1: Bodega,
0: a lo que es mi amigo Jorge Castillo también, que se dio el tiempo de poder compartir acá con nosotros, de poder aportar ese granito de arena también. Jorge tiene mucho talento en los micrófonos, así que ya eres parte de Tus Sábados con nosotros. Va a estar mucho tiempo acá con nosotros, así que te damos el pase para que también salude a la gente que te estuvo acompañando el día de hoy.
1: Sí, Misael, muchas gracias a todos los que lo están escuchando. Saludar a Paso Cuñado, Bodega, Wimeo, todos esos sectores del sector poniente de la comuna, y dar las gracias a todos los que lo están escuchando, a nuestros vecinos que están en la feria. Y varios amigos míos me escribieron por redes sociales, y darle las gracias también que lo apoyan todos los días sábados en Vía 7, 104.9. Y a seguir con esta senda. Estamos cada día creciendo sintonía, y eso es lo bueno, que tenerlos felices con buena música, con deporte, con tarotismo, con invitados profesionales, buena información que les gusta a nuestros vecinos, que eso es lo importante.
0: Así que bueno, agradecer el cariño de la gente que nos hayan acompañado el día de hoy acá en Tus Sábados con nosotros. Nos vemos por supuesto en el próximo programa, no se lo pierdan. Saludos a Walter Sánchez también, que no pudo estar presente el día de hoy.
1: Viene llegando a la comuna el potro ese,
0: el potro Sánchez. Agradecer a Paola, a Rodrigo Herrera también con su bloque de cultura, y nos vemos en el próximo capítulo de Tus Sábados
1: Tus Sábados
0: con nosotros. Chao, chao.
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2: Es la 1:57.
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tal? ¿Cómo están? Buenas tardes, bienvenidos y bienvenidas a Una Hora Con en este día sábado, día previo al Día del Papá. ¿Cómo están? ¿Cómo se encuentran el día de hoy? Saludando a toda la gente que nos está escuchando como siempre a través del 104.9 vía 7, 106.1 más radio y también para toda la Norponiente en el 107.3 radio o Salca Los Marcos. Se viene bueno el especial del día de hoy. También le damos la bienvenida a Patata, ahí que se está preparando en los controles. Les contamos rápidamente que el día martes tuvimos nuestra trivia musical donde se presentaron estos tremendos grupos. En la opción número 1, los Ruiseñores de la Frontera. En la opción número 2, los Luceros del Valle. Y en la opción número 3, el grupo Innovación. Oye, pero buenísimo los tres grupos. Y bien votada también la competencia, pero obviamente, como ustedes saben, tiene que haber un ganador. Así que bienvenidos a Una Hora Con los Ruiseñores de la Frontera.

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0: cuento que ya hemos llegado al final del programa del día de hoy. Lo hemos logrado, hemos cumplido un programa más. Oye, ¿cuántos programas ya llevaremos en una hora con? ¿Se han preguntado ustedes? ¿Se acuerdan que este programa partió? Primero lo partimos con... No, lo partió Don Iván solo, parece. No recuerdo muy bien. Un día también Don Iván me dijo si quería colaborar acá en el programa y... No, parece que lo partí yo. Ah, no me acuerdo. Pero recuerdo que estuvimos con Don Fernando también. ¿Se acuerdan que hacíamos como la biografía del artista? Pero es que era una hora porque nos quitaba mucho tiempo. Así que después me dejaron acá solita con el Patata. Así que no, muy agradecida. No sé no sé si ya llevaremos un año. Yo creo que sí. Pero le agradecemos ahí infinitamente a todos ustedes por tremenda sintonía como siempre. Le dejamos un saludito ahí también a todos los papás que mañana están ahí en su día. Saluditos también a esas mamás que han sido papá y mamá a la vez, como mi mamá, así que ahí también le dejamos un tremendo saludo. Y eso, les cuento que este programa se repite el día de mañana después del Super Domingo. Pongan mucha atención porque de 13 a 14 horas se repite a través del 104.9 y a través del 106.1. Y de 14 a 15 horas se repite en el 107.3 Radio Ozalca Los Marcos. Ahí para que pongan mucha atención. Yo por mi parte ya comienzo a despedirme. Ya nos vamos con Patata. Que tengan una linda tarde, un excelente fin de semana. Chao, adiós.
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2: Son las 3 y 4 minutos.
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2: Son las 3:55.
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2: Son las 4:58.
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2: Son las 5:53.
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2: Son las 6 con 57 minutos.
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2: Son las 7 con 2 minutos.
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0: Son las 7:52.
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1: Son las 7:58.
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